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3: 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Señoras, 5 de la tarde con 5 minutos. San Gerardo, Alberto, Mayito, mamá. Cantaba la rana debajo del agua. 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Señores, desde acá me da mucho gusto saludarle en este chipi chipi, porque está chipi chipi, ya está cayendo el chipi chipi chipi. ¿Qué dijo? Está cayendo el chipi chipi, hombre. 5 de la tarde con 6 minutos, recuerde, yo esta semana regalo una charola de cerveza. Recuerde, manda la palabra borrachal o borrachal al 6441-680730. Pero también se va una milanesa, $1,000. Ya sea para la milanesa o ya sea para la charola de cerveza. Yo voy, aquí estoy sentado, vengo a trabajar, no vengo a flojonearle. Así que por favor, quiero anotar a 500 personas. Ya sé que me digan, Sanchelara, anótame para la cerveza. Para mayores de edad. Sanchelara, anótame para la milanesa. Ahí todo mundo participa. Ya lo sabe, aquí estamos. 5 de la tarde con 6 minutos. Tengo música. Fuentes de Ortiz. El señor Julián Álvarez. O Julián Álvarez, hombre. Me acordé del futbolista Julián Álvarez de la selección argentina. Que pues no pasó. No pasó. ¡Ganos! ¡Bye!

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1: 5 de la tarde, 21 minutos, 5 de 21 de la tarde. Recuerde, a ver, personas mayores de edad, este fin de semana se va una milanesa a $1,000 que regala Marce Castro La Morena de 3 a 5 de la tarde, y un servidor de 6 a 7 regalaré
0: una charola de 24 de cerveza.
1: Y bueno, pues ahorita que estamos acá, pues estoy listo para anotarles, ¿no? Usted puede marcarme también, no hay problema, 644-104-5413. Ahí está la línea abierta para que no tengan miedo, ¿no? Es que Sanchelara nos va a comer. No, yo ya comí, no, nada, no anden haciendo ahí de que Sanchelara nos va, no, para nada. Puede marcarme en este momento y yo le anoto. Atención a toda la bola de borrachales y borrachalas, digo con debido respeto porque luego se me ofenden. Estamos acá para anotar, ya sea la milanesa o ya sea a la charola, ¿no? O sea, no tengan cuidado ustedes. La charola la es patrocinada por Los Desertores y por Conmadre 92.1, la radio que suena con madre. 5 de la tarde con 22 minutos, 5:22. Así que ya lo saben. O manda la palabra borrachal al 6441-680730 con el nombre del borracho o la borracha.
0: Soy Doña Pelos Enchelara y soy borrachala. Quiero que me anoten, loco. Soy acá de la urbi.
1: Con gusto, hombre, estamos para anotarle. Mucha gente cree que cuando pongo la música me voy y no sabe que aquí estoy sentado. Estoy listo para anotarles. Recuerden, llamadas telefónicas 644-104-5413. Ahí le van a mí. 644-104-5413. Yo no me voy, aquí me quedo. Por alguna de la gente que diga, no, Sanchelara se va, loco.
0: Para nada.
1: No, yo no abandono mi lugar, aquí estoy, hombre. 644-104-5413 y WhatsApp 641-680730. Si quieren, si no están anotados para la milanesa o para la cerveza, que es para mayores de edad la cerveza, pues márqueme, o sea, no hay problema conmigo, márqueme. Sanchelara, anótame pues, loco. Así de sencillo, porque este viernes se van $1,000 y se va a la charola de 24. Así que usted dime, ¿qué es lo que quieres? ¡Sale! 5 de la tarde con 23 minutos, yo voy a música, nos vamos con ¿Qué mal te va sin mí? Grupo Firme, señores. Y Hernán Sepúlveda.

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1: Y dice, dale alegría a la gente de con madre, dale alegría a la gente de con madre, dale alegría a la gente de con madre, de con madre. ¡Macarena! Ándale pues, y sigo anotando, sigo anotando, háganos trabajar. Háganos trabajar, que para eso vinimos. Saludos al tremendo Luis Campos, dice. Aquí en la Alameda, y me enseña un video de un perro. Que ahí anda la Alameda. A ver, Luis, ¿qué me estás enseñando ahí? Ah, que tiene Porsche con cochera y todo, que está lloviendo. Ándale, pues, allá, en la Alameda, Luis. Aquí está la lluvia, the rain. Desde la Alameda. Ahí está la lluvia, Bonito, está lloviendo, Luis, por allá, en la Alameda. Bonito. Qué bárbaro, Pues se dejó venir la lluvia, Tanta gente que decía que se viniera la lluvia, pues ya se dejó venir. Bueno, yo también sigo inscribiendo a la promoción de la milanesa y a la Cheve, que se va este bonito viernes de fin de semana, Llega la cama de piedra. Es la Internacional Banda Recodo en Cruz Lizárraga. 22 minutos a las 6 de la tarde.

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1: Señores, ahora tenemos 9 minutos para que sean ya las 6 de la tarde. Ya viene el programa La Hielera, el programa número 1, especialmente para todos los borrachales. Parece Chelara. No, pues yo también tomo, pues yo también digo que yo tomo también, hombre. O sea, no pasa nada, ¿no? Pero no me gusta molestar a la gente, ¿no? Ay, que no, para nada, todo tranquilo. ¿Qué pasó? ¿Qué manda Luis Campos? Más lluvia, ¿eh? Oye, está tremendo para allá, para la Alameda, entonces la lluvia. Llovió bastante. Blame it on the rain, yeah, yeah. 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Acá, cálmate, Sánchez Lara. 8 minutos para que sean ya las 6 de la tarde. Voy a música. Esto se llama El Mini Me.

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minutos, señores, bienvenidos a eso que es La Hielera y algo más. Sánchez Lara, Alberto Vallito, mamá. 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Señores, si no te has anotado para poder ganar esa charola de cerveza, pues es momento. Manda la palabra borrachal o borrachal al 6441680730, ¿no? También se va una milpa, una milanesa. De 3 a 5 con Marce Castro, La Morena, este bonito fin de semana. Así que ya lo saben, señores. 6 de la tarde con 4 minutos. 644-104-5413. La línea telefónica 641-680730. Vía WhatsApp. Mm-hmm.

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1: Seis de la tarde ya con 19 minutos. 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
1: Señores, 6 de la tarde, 21 minutos, 6 con 21 de la tarde, a través de Colmar, en Ciudad Obregón, Colmar, la mejor estación, Colmar, es la que escucho yo, Colmar, el 92.1, señores, recuerda, sigo anotando, 641-680-730, 644-104-5413, para que tú te reportes, me digas, ¿sabes qué, Mayito? Anótame, pues, a la milanesa o a la cheve que vamos a regalar este fin de semana, el viernes, precisamente. Así que ya lo sabe, seguimos anotando al 644-104-5413, 641-680-730. Tengo música, señores, 6 de la tarde con 22 minutos.

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7: Seis de la tarde con 36 minutos, aquí con madre, 92.1 FM, 23 minutos ya, hombre, 23 minutos para que sean ya las 7 de la tarde. Ya viene el tremendo Arturo Urías, ¿verdad? Hacerse cargo de 7 a 9 de la noche, 2 horas, con buena música para todos ustedes que están escuchándonos a través de esta su estación. Amigue, vamos con más música, señores, más de las tanditas. Y recuerda que este fin de semana, ¿cómo te quería, mi estimado? Un 24. 24 viene Lao. Pues es un 24, se va este fin de semana, este viernes. Y también se va la milanesa. La milanesa que regala en la tremenda Marce Castro de 3 a 5 y un servidor de 6 a 7. Regalaremos esa charola. Pero hay que estar oyendo la radio, ¿no? Porque mucha gente ya se quejó. No, Mayito, que yo, que tú, que yo no somos nada. Pues sí, pues de momento escuchan el nombre y después a las 500 les cae el 20. Oye, Mayito, pero yo me gané. Pues sí, pero no se reportaron, ¿no? La onda es que se reporten y ahí queda la vibra chillando. No, yo te marqué, morro. Y bueno, ya te la sabe usted el público. Gente batallosa. Vamos con música.

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1: ¡Qué huele, mi raza bonita! Ya llegamos a cabina. Su compa Arturo Urías, nada más y nada menos. Sean bienvenidos a Oro Grupero. Ay, ay, esa segunda voz no puede faltar, hombre. Oye, sean bienvenidos al Oro Grupero en este lunes, hombre. Feliz inicio de semana, este 20 de julio, comparito. Qué chulada, hombre. Oye, vamos a estar hasta las 9 de la noche, así que no te me vayas y empieza a disfrutar de lo que traemos para ti, porque son rolas de las mejores, ¿ok? Ya se la saben que estamos con las viejitas pero bonitas de 7 a 8 y de 8 a 9 con lo mejor del regional mexicano, compadre. Así que no te me vayas y quédate conmigo, y te paso los números de una vez para que te puedas comunicar conmigo. Lo puedes hacer a través del WhatsApp 6441-680730, compadre. Ahí te va otra vez, 6441-680730. También una llamadita al 6441-045413. Entonces iniciamos con todo, vámonos con música y ahorita regresamos. Sean bienvenidos, se quedan con Los Galos. Un minuto de amor, súbele.

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2: 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Oye, son las 7:24. 7:24 de la tarde, qué chulada, hombre. Acabas de escuchar esta tremenda cancioncita de los rehenes, Limosnero de cariño. Yo soy un limosnero de cariño, fíjate ahorita que lo estoy pensando, güey. Y yo creo que muchos que están escuchando aquí con madre, yo creo que somos limosneros de cariño, compadre, ¿cómo es que no? Oye, el día de hoy vamos a abrir el baúl de los recuerdos, compadrito. Así que yo quiero que me cuentes, vamos a poner esto sobre la mesa. Yo quiero que me cuentes, compadre, ¿con qué canción de los Muecas te hace recordar alguna historia del pasado, compadre? Así es, yo te voy a estar leyendo por acá si me quieres enviar un audio también con muchísimo gusto. Mira, ¿por qué? ¿Por qué te lo pongo? Porque estamos en las viejitas pero bonitas. Y yo sé que muchas de estas canciones hacen que... se generan muchas historias y pues hace que te recuerde muchísimas cosas, ya que pues estas canciones son del pasado, son cancioncitas viejitas, ya lo dice su nombre, viejitas pero bonitas. Entonces tú dime, comparito, ¿con qué canción de los Muecas te hace recordar alguna historia del pasado? Puede ser con algún amor, puede ser en algo especial, no necesariamente con una pareja, así que tú dime con qué te hace recordar y en la siguiente entrada te lo digo, ¿ok? Mira, me lo puedes mandar al WhatsApp 6441-680730. Otra vez, 6441-680730, compadrito. También puede ser una llamadita al 6441-045413. Si me lo quieres contar al aire en una llamadita, adelante. Así que vámonos con música y ahorita los leemos con muchísimo gusto. Se quedan con los Muecas. Silvia, sube.

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1: Ay, ay, ay, vámonos con esta cancioncita de Los Caminantes. Dos cartas y una flor. Ahí se las mando para Lili, Lilian, Iván el Chino y el Iván Grande también, hombre, que van saliendo de Hermosillo. Cuídense mucho. Ahí le mando esta cancioncita, besúbele.

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1: Regresamos por acá, hombre. Ya son las 7:37. Qué chulada, hombre. Oye, fíjate nada más que nos mandaron una historia por acá. Y dice, vamos a leerla, porque recuerda la preguntita que te hice, ¿no? ¿Qué canción de los Muecas pues te hace recordar alguna historia del pasado, compadre? Pues vamos a leer en breve esta historia que nos mandaron por acá. Buenas tardes, les hablo del Campo 60. La canción de los Muecas que siempre me hace recordar el pasado es Te Vas. Te Vas, Te Vas, se llama la canción. Hace muchos años tuve una novia a la que quería muchísimo, vámonos, pero tuve que ir a trabajar fuera del campo. El día que me despedí de ella, esa canción estaba sonando. Con el tiempo la distancia nos separó y cada quien hizo su vida. Ay, ay, ay, ay, ay, compadre, ya sé para dónde va esto, hombre. Uy, ya tengo mi familia. Pero cada vez que la escucho me acuerdo de aquel muchacho que se fue con muchos sueños y pensando que algún día iba a regresar. Hay canciones que dejan de tocar, hay canciones que nunca dejan de tocar el corazón. Les mando un saludo y felicidades por el programa. No, hombre, compadrito, muchísimas gracias. Ay, ay, ay, ¿qué te digo, compadre, con esta historia? Una mira. Hasta me tocó el corazón a mí, compadre, fíjate nada más. Pero pues, se vale soñar también, hombre. Qué chula que te hace recordar esta cancioncita de los Muecas. Pero quedó como una historia. Qué bonita historia, compadre. Muchísimas gracias por habernos las mandado, ¿eh? Oigan, seguimos con más música. Si tú tienes una historia, mándamela antes de irnos a de Loro Grupero. Por lo pronto, vámonos con esta cancioncita del Pequeño Norte que se llama Mi Primer Amor. Súbelo.

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1: Ahí está, hombre, qué chula de canciones pusimos el día de hoy. Es que tuvimos que iniciar fuertes este lunes, compadre, en este inicio de semana. Para que vean lo que se viene esta semana con las canciones, compadritos. Son las 7:53, damos por terminado el Oro Grupero. Nos quedan dos cancioncitas nada más para terminarlo, pero no se me vayan porque seguimos con más música. Se viene lo mejor del regional mexicano, así que quédense conmigo. Súbele todo volumen a tu estación Colmario 92.1 FM, que el compa Arturo también está para complacerte. Así que vámonos con estas cancioncitas, estas últimas dos cancioncitas que nos quedan. Se quedan con Grupo Libra, Has Nacido Libre. Súbele.

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1: ¡Ay, el fruto prohibido, compadre! Oye, son las 8:09 de la noche. 8:09, listo, ya entramos en la programación especial, hombre. Te mando los números por si me quieres pedir una cancioncita, con muchísimo gusto, que nos vamos a quedar hasta las 9 de la noche. Toda esta hora lista con canciones, con rolitas de lo mejor del regional mexicano, compadre. Así que 6441-680730. 6441-680730 es el WhatsApp para que me mandes un mensajito, me pidas tu cancioncita, con muchísimo gusto. También puede ser una llamadita al 6441-045413. Seguimos con música, seguimos con muchísimo más. Ahorita regresamos con muchísimo gusto. Se quedan con Santana y Grupo Frontera. Me retiro, así que súbele.

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1: Vámonos con los desertores y Carlos Vega. Voy a llorar por ti, súbele.

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1: Vámonos, 8:24 de la noche. Ya nos queda un ratito por acá, así que pídeme tu cancioncito con muchísimo gusto. 8:24, que de hecho tenemos un mensajito por acá, vamos a leerlo. Buenas noches, compa. ¿Me puede poner Barquillero de Calibre 50? Lo escucho desde la Miravalle. Claro que sí, ahí le mandamos esa cancioncita de Calibre 50, Barquillero. ¿Cómo de qué nombre? Oigan, tengan muchísimo cuidado, ya me acordé que les iba a decir. Tengan muchísimo cuidado porque con estas lluvias, pues, los pasos de desnivel se tapan. Hay mucho bache también, así que tengan mucho cuidadito, maneje con precaución, hombre. Pero qué chula que nos está cayendo lluvia, ¿no, compadre? Qué chilo, porque pues ya estábamos bien secos, punto. Hasta las matas de la casa ya se pusieron más verdes. Tenga muchísimo cuidado con estas lluvias, hombre. Pero vámonos con más cancioncitas. Ahorita regresamos con muchísimo gusto. Se quedan con Barquillero de Calibre 50. ¡Súbele!

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1: Vámonos con Julio Preciado, hombre. Lo mejor fue perderte, sube.

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4: Son las 8:47.
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1: 8:53 de la noche, se acabó mi tiempo, hombre. Regresamos el día de mañana con muchísimo gusto, a la misma hora, en la misma estación, raza bonita. Ya se la saben que estamos por acá en Conmano 92.1 FM, tu compa Arturo Urías. A la misma hora de 7 a 9, compadre, de 7 a 8 estamos con Oro Grupero y de 8 a 9 con la programación especial. Así que tengan una excelente noche, excelente día el día de mañana. Cuídense mucho porque nos tenemos que oír. Así va, porque no nos podemos ver, ¿verdad? Nos tenemos que oír por acá, así que cuídense mucho. No se les olvide seguir las redes sociales, que en Facebook estamos como Conmadre 92.1 FM Obregón, Instagram arroba Conmadre Obregón, y síganme en mi nueva página como el compa Arturo Urías. Muchísimas gracias, hombre. Regresamos el día de mañana, se quedan con más música. Vámonos con los Motherfucker y la caña, si no sabes bailar, así que sube. Chao.

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0: Son las 9:08.
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5: ¿Cómo están? Soy Claudia Mejía. Una nueva semana, un nuevo episodio. Hay un tema que, pues como mujeres tal vez sepamos cómo manejarlo, pero tal vez haya mujeres o adolescentes que aún no, y es este tema de la higiene menstrual. Y para eso tenemos a nuestra querida doctora Carelia Mendoza, ella es ginecóloga. ¿Cómo estás, doctora?
6: Muy bien, muchísimas gracias, un gusto estar con ustedes.
5: Hablemos de la higiene menstrual, pero sí quisiera como una guía, ¿no? O sea, saber el paso a paso.
6: Claro.
5: De una buena higiene menstrual.
6: Hablar de higiene menstrual es un tema bastante amplio en el sentido de que hay muchas cosas que aún no sabemos. Sin embargo, pues la mayor parte de nosotras tenemos el contacto o de alguna manera nos introducimos a la higiene menstrual como Dios nos da a entender, porque
5: sí.
6: Nadie nos explica qué usar, cómo usar, cada cuánto cambiarlo. En el mejor de los casos, nuestra mamá, prima, tía, amiga nos orientará un poco. Pero a pesar de todo lo que hemos avanzado en comunicación, en normalización del periodo menstrual, pues finalmente no hemos logrado que esto sea hablado de manera amplia, ¿no? Porque todo mundo esconde como esa parte todavía. En muchas ocasiones pensamos que esto es como algo que es sucio, ¿no?
5: Mucho tabú.
6: Mucho tabú, justamente. Lo primero que debemos de saber es, cada mujer es única, cada mujer tiene afinidades o facilidades para determinados productos de higiene menstrual, pero lo más importante es a ti que te sirve y a ti que te acomoda.
5: Esto de las copas no es tan nuevo, ya tiene tiempo, pero el otro día yo hablando con una prima le decía, bueno, ¿por qué no intentas usar la copa? Dice, es que no he tenido relaciones. Y yo me quedé como en ceros y en blanco porque no supe qué decirle, porque no estoy informada sobre esta parte, este producto de la copa. Entonces, ¿esto es un mito? ¿Es real? ¿Quién puede usar la copa? Bueno, tú nos acabas de decir lo que mejor te acomode y te funcione.
6: Estos dos elementos, al igual que los tampones, son situaciones que tenemos o objetos que tenemos que introducir dentro de la vagina. Aquí el por qué usarlos o no usarlos cuando se ha tenido o no se ha tenido vida sexual depende precisamente de un mito que tenemos muy arraigado, uh-huh, de la cuestión de virginidad. Tenemos muchas veces esa idea de que si no se han tenido relaciones sexuales, no se pueden utilizar este tipo de copas o de discos o de tampones. Si la paciente está consciente de que su virginidad está únicamente dada por una estructura anatómica que puede o no estar presente, puede o no romperse en el momento de la

0: primera relación sexual. Y para ella es mucho más fácil utilizar mediante educación que nosotros le damos a veces en el consultorio para la utilización de tampones o copas menstruales, pues adelante. Aquí la única situación es que cuando no han tenido vida sexual, utilizar este tipo de elementos puede llegar a producir un poco de dolor o incomodidad. Por eso es que muchas veces pues no se les recomienda, pero no propiamente está prohibido.
1: ¿Cuál sería la opción para las personas que no tienen un fácil acceso a estos productos?
0: En muchas zonas rurales incluso todavía utilizan telas como tal para absorbentes y no utilizar productos que sean desechables y precisamente por el alto costo que tienen. Entonces son regiones en donde están acostumbrados a utilizar los recursos propios porque no hay forma de que ellos tengan acceso a otro tipo de procesos o de materiales como las toallas sanitarias.
1: Y por ejemplo, si estas mujeres utilizan estas, supongo que son como los pañales que usan para los niños.
0: Sí, o incluso, por ejemplo, algunas telas absorbentes como los tipo toalla, la toalla para lavarse las manos pueden llegar a utilizar. Okay. Y lo único que se les recomienda es que estén perfectamente lavadas, perfectamente secas antes de utilizarlas, porque esto puede ser un factor de riesgo para infección. La copa menstrual es una excelente opción, pero también tiene ciertas situaciones que debemos de tomar en cuenta. Entiendas que tienes que cambiarlo cada 6 a 8 horas recomendablemente, incluso de acuerdo a la cantidad de flujo que tienes puede ser esto más frecuente. Al igual que con la toalla sanitaria, se recomienda cambiarla entre cada 6 a 8 horas para evitar algún accidente o alguna situación de infección.
1: Tipo de ropa interior.
0: Okay.
1: O sea, que podamos utilizar.
0: Bien. Independientemente de que estemos o no en un ciclo menstrual, nosotros debemos utilizar ropa interior que sea completamente algodón, es la recomendación siempre, completamente de algodón. Tratar de evitar que tenga colores, porque se ha visto que incluso los colores pueden llegar a tener algunos elementos que pueden ser disruptores endocrinos. Tratar de evitar telas sintéticas precisamente por el contacto con estos disruptores endocrinos o por contaminación. Y ropa que no sea muy ajustada, porque pues nos encanta meternos en esos pantalones súper embarrados que nos ponemos con calzador, pero no es como lo más sano, ¿no? Entonces, en cuanto a la ropa interior, pues no debe ser ajustada y debe ser de algodón preferentemente.
1: El lavado de manos. O sea, yo creo que debe ser el primer paso, así uses lo que estés usando, lavarte las manos.
0: Sí, independientemente del producto que nosotros utilicemos, siempre se recomienda para remover cualquier producto de higiene menstrual lavarse las manos previamente, porque vamos a tocar nuestra área genital.
1: Ay,
0: y
1: sí.
0: Todo lo que traemos en las manos, o sea, todo lo que toca nuestras manos en todos lados, pues tiene mucha contaminación de muchas cosas. Entonces, lo ideal es sí, lavarnos las manos antes de ir al baño.
1: Por favor, y después también, ¿no? Digo,
0: sí.
1: La preciosa hay que cuidarla. A la hora de lavar tu área genital, hay demasiados productos también, existen muchísimos productos, jabones, lociones, etcétera, etcétera, etcétera. ¿Qué es lo recomendable para la limpieza?
0: Lo recomendable es no utilizar productos perfumados, que eso es fundamental. Bañarnos únicamente con agua y jabón, jabón neutro de preferencia, sin aromas, sin olores añadidos, porque estos pueden llegar a generar contaminación como lo hablamos con los productos de higiene menstrual. Entonces, realmente, otra vez venimos de campañas publicitarias en donde dicen que nuestro cuerpo tiene que oler a flores del campo y pues la realidad es que no es
1: obvio,
0: cierto.
1: No.
0: Entonces, pues nos hemos acostumbrado a que debemos de oler perfumadas todo el tiempo y esto no es necesario. No. Con que nosotros tengamos una higiene con un jabón neutro, un jabón de baño que no sea perfumado, es suficiente. Existen muchos productos, mientras estos no tengan algunos fenoles, algún aromatizante, podemos utilizarlos.
1: La limpieza para ir al baño, ¿cómo debería de ser?
0: Siempre tratamos de encontrar productos que nos puedan ayudar en nuestra vida diaria. Entonces, hay, por ejemplo, a quienes se les facilita las toallitas húmedas. La realidad es que dentro de todo lo que se ha estudiado, lo único que se pide es que si se utilizan, por ejemplo, toallitas húmedas, estas no sean con alcohol y no tengan ningún tipo de perfume. Entonces, lo que hacemos habitualmente y la práctica común es el uso de papel higiénico, con lo cual tendría que ser suficiente. Lo ideal es que nosotros tuviéramos un lavado con agua y posteriormente solamente secar a palmaditas con el papel higiénico, pero se considera que utilizar únicamente el papel higiénico y limpiarnos de adelante hacia atrás, pues tiene que ser suficiente para nuestra higiene.
1: ¿Y baño diario?
0: Baño diario, sí, por supuesto.
1: ¿Estés o no estés en tu periodo?
0: Así es.
1: Ok. Bueno, digo baño diario porque, bueno, una sabe de eso, ¿no? Entonces claro. Ya una a los 2 días y si no te bañas ya estás como de...
0: Exacto, es como pero incómodo, también ¿no? Tratar de no exagerar en nuestro aseo diario porque pues hay pacientes que se lavan con ciertos jabones que son muy abrasivos para la piel. Entonces este tipo de jabones está prohibido.
1: ¿Cómo abordar este tema con las niñas, con las hijas?
0: Primero debemos de aprender nosotros, quitarnos todos los tabús, todos los mitos que tenemos en la cabeza, quitarnos las dudas. Y segundo, pues entender que también nuestros hijos ahora tienen acceso a otro tipo de elementos que a veces pues llegan a conocer más de ciertos temas que nosotros. Entonces, entre mejor estemos preparados, podemos pedir apoyo de un médico para poder orientar a nuestros hijos sobre estos temas.
1: Pues muchísimas gracias por estar aquí y por darnos estos tips. Soy Claudia Mejía. Bye.

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4: Son las 9:25.
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0: Son las 9:34. 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

0: Son las 9:39.
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5: Son las 9:46.
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0: son las 10 en punto.
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5: Son las 10 con 18 minutos.
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0: son las 10 con 24 minutos.
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1: Son las 10 con 31 minutos.
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1: Son las 10 con 47 minutos.
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0: son las 10:56.
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0: Son las 11 en punto.
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2: Son las 11 con 16 minutos.
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0: Son las 11 con 25 minutos.
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1: Son las 11 con 32 minutos.
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1: Son las 11. Con 46 minutos.
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0: Son las 11 con 57 minutos.
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0: Son las 11 con 10 minutos.
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0: Son las 11 con 16 minutos.
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0: son las 11 con 28 minutos.
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0: Son las 11 con 34 minutos.
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0: Son las 11:44.
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0: Son las 11:50.
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0: Es la una con un minuto.
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0: es la 1:12.
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0: es la 1:19.
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0: es la 1:30.
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0: Es la 1:38.
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0: es la 1:47.
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0: despedir al Tigre Solitario con mucho cariño a nuestro amigo del alma, Raúl Hernández. ¡Milagros de Liga!
1: Gracias. Es la una con 54 minutos.
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0: son las 2 con un minuto.
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0: son las 2 con 11 minutos.
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0: son las 2 con 17 minutos.
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0: son las 2:30.
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0: son las 2:37.
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0: son las 2:47.
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0: son las 2:53.
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0: Son las 3 en punto.
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0: Son las 3:09.
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0: son las 3:31.
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0: son las 3:36.
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0: Son las 3 con 46 minutos.
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0: Son las 3 con 52 minutos.
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0: Son las 4 con un minuto.
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0: son las 4 con 11 minutos.
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0: son las 4:17.
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0: son las 4 con 30 minutos.
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1: Son las 4 con 37 minutos.
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0: son las 4:47.
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1: Son las 4:54.
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0: Son las 5 en punto.
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1: Son las 5 con 8 minutos.
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0: Son las 5 con 16 minutos.
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1: Son las 5 con 23 minutos.
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0: son las 5:31.
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0: Suerte se le enviamos renegados, renegados del norte.
1: Son las 5:36.
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0: Son las 5:46.
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0: Son las 5:52.
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0: son las 6:01.
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1: 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Iniciamos pues.

0: son las 6:14.
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1: Son las 6:30.
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0: son las 6:45.
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2: Mira, si te vienen a contar algo de la bola, yo no tengo la culpa, ¿eh? 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

0: Así culminamos este buenísimo espacio. Ketchem Aleya. Deseándole un excelente día, que sea productivo, lleno de bendiciones y con las mejores vibras. Recuerda que mañana la citas a la misma hora para despertar al gallo juntos, haciendo un recorrido por el tiempo y los pueblos de nuestra región. Jajay. Muchas gracias. Segurito que sí.
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2: Son las 7 en punto.
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19: 7 de la mañana con 2 minutitos, ya andamos por acá, listos para informarte, ya lo escuchaste, con lo más relevante del municipio de Cajeme, del estado de Sonora, de la República Mexicana, que hay bastante, por supuesto también con el detalle internacional, con un estilo claro y cercano, porque aquí las noticias sí o sí se cuentan como son. 2 horas, ya lo sabes, vamos a estar por acá contigo, lapso de tiempo en el cual nos encantaría que te comunicaras con nosotros para exponer esa situación que te está quejando tanto en la zona en la cual tú circulas, en tu colonia, en tu comunidad, ahí cerquita de tu trabajo, de con tu suegra, de con tu mamá. Tú échanos ese video, ese audio, esa fotografía. Si viste algo bonito, no nada más es quejas, no es que hayamos iniciado el día negativos, ni muchísimo menos. Si tuviste algo muy bonito que también valga la pena compartir con todos los radioescuchas a través de las redes sociales, por supuesto que este método de WhatsApp también está a tu disposición para ello. 6441-680730. Un gran abrazo, una gran felicitación para todos aquellos que hoy están de manteles largos conmemorando o festejando algo importante y quienes no, bueno, date cuenta que estamos hoy respirando vivitos, algunos con una óptima salud, muchos otros no con la salud que quisiéramos, pero bueno, estamos aquí y eso es un gran, gran avance. Hoy martes 21 de julio hay una conmemoración, fíjate, importante. Pensé que había dicho 17, pero no, sí lo dije bien, 21. 21 de julio es el Día Mundial del Perro. ¿Qué tal, Una fecha que deberíamos de aprovechar todos para reflexionar un poquito acerca de cómo está la sobrepoblación por acá en nuestras calles, en nuestras colonias. No sé si tú sigues estas páginas de las protectoras de animales, de las animaleras, les decimos por acá, entre los compañeros de los medios de comunicación, que sacan cada caso. Ayer veía uno en Rescatando Angelitos de la colonia Beltrones, donde un perrito por ahí, fracturado, comido de las llagas. Bueno, es impresionante el nivel de no solidaridad, de no empatía, de no humanidad que estamos viviendo con los animalitos. Y bueno, con todos estos casos también que se han hecho virales a través de las redes sociales, lo que ocurrió en el Mercadito Unión, Chaparrita, con este tema del chapopote, que quiero creer que fue un accidente, que este animalito, bueno, fue y cayó por allá donde estaban haciendo alguna obra, algún trabajo. Este caso del perrito que casi atropellan también por acá en Navojoa. Bueno, hoy es justamente un día para hacer reflexión en cuanto al trato que le estamos dando a este animalito considerado como el mejor amigo del hombre. Hay que reflexionar bastante, bastante en esta fecha acogida de manera global, acogida principalmente por los amantes de los animalitos, pero quienes no les gustan tanto, y si no hay que decírselo a Pedrito Sola, también pues habrá que hacer, ¿verdad? Un poquito de reflexión al respecto. Son las 7:06 y si te parece, ahora sí nos vamos de lleno con la información. Sí te dije el número de WhatsApp, es el momento en el que lo anotas, 6441-680730. Te lo repito despacito porque si luego me andan diciendo, es que hablas muy rápido, 6441-680730. Deben de comprender que, bueno, por ahí hay un dato, ahorita se los voy a googlear, si tú te lo sabes, repórtate. Hay un dato por ahí de que las mujeres tenemos que emitir cierto número de palabras al día como para sentirnos como satisfechas, ¿no? O sea, por ende, ¿no? En comparación con el hombre. Y hablo muy rápido, digo, como vamos empezando el día, ya quiero yo desembuchar todas las letras o las palabras que me corresponden. Así cuando llego a casa y me dice José María, hey, respira, calmada, aquí estoy, te escucho. Y yo, sí, pero es que tengo 2 horas sin hablar, tengo que ir desocupando todas las palabras que me correspondían en ese ratito. Está bueno el tema, vamos a buscártelo de manera oficial. No sé si hice un meme, creo que se lo he escuchado a César Lozano también, este psicólogo, pero no sé si realmente sea como un chistecillo o si realmente tengo un sustento por ahí, pues importante, ¿verdad? Oficial. Bueno, ahora sí, te comentaba que íbamos a irnos de lleno con la información. Vámonos justamente con este seguimiento de lo que ha ocurrido en las últimas horas con este tema de Nogales. Ya hay un conteo previo o preliminar después de estas torrenciales lluvias del pasado sábado, que solamente en 40 minutos se registró una captación histórica de más de 70 milímetros, según lo que nos han informado las autoridades en las últimas horas a través de Adolfo Salazar Razo. Durazo, quien es el secretario de Gobierno, que se ha mantenido en coordinación con el Ayuntamiento de Nogales y el DIF Sonora. Son más de 30 viviendas con pérdidas materiales las que se han contabilizado hasta este momento. Ya fueron censadas y van a comenzar a recibir apoyos de primera necesidad, como alimentos, como muebles, como electrodomésticos, como artículos de higiene y materiales de limpieza. También Adolfo Salazar Razo recalcó que se mantiene activo el operativo, que incluye atención médica, brigadas contra el dengue, muy importante. Ya lo platicábamos ayer, esa agua de la lluvia que quedó en las calles, que quedó por ahí estancada, puede comenzar a proliferar ahí el mosquito transmisor de dengue, zika, chikungunya, y hay números por ahí importantes, haciendo una comparativa a nivel nacional, importantes desde el punto negativo para nuestro estado. También se le sigue apostando a la limpieza de las vialidades y al retiro del material de arrastre. También se informó que van a continuar los trabajos con maquinaria pesada para rehabilitar las calles y las zonas afectadas, así como las acciones de prevención para poder reducir riesgos ante nuevas lluvias. También te lo hacíamos llegar ayer a través de las redes sociales, que los pronósticos de lluvias se mantienen positivos. Las autoridades también van a dar seguimiento a la entrega de apoyos y a las obras de infraestructura para poder proteger a las familias nogalenses, que ojalá. Lo exponía también el día de ayer, ojalá y no les lleguen pues estas aguas, que alcancen a recuperarse como lo esperan para que puedan regresar, ¿no?, a esta normalidad que se requiere por acá en Nogales después de todo esto pues que estuvo sucediendo el fin de semana. Rápidamente, también antes de irnos a la pausa y continuando con esta temática de los pronósticos de lluvias que se mantienen en el estado de Sonora, a través de las autoridades gubernamentales se ha informado que en este estado se cuenta con un total de 144 refugios que están disponibles en los 72 municipios y están listos para brindar resguardo a la población en caso de cualquier emergencia durante esta temporada de lluvias y de ciclones tropicales. La misma Coordinación Estatal de Protección Civil ha señalado que estos espacios tienen la capacidad para poder recibir a 23,424 personas, lo que equivale a 5,996 familias, que son habilitados conforme las condiciones meteorológicas lo requieren, y que existe población y en caso de existir, perdón, población que necesite ser evacuada. Personal también de esta coordinación, pues ha hecho bastante hincapié con la ciudadanía, con el llamado a que se identifique con anticipación el refugio más cercano, que se tenga lista también una mochila de emergencia con los documentos más importantes, llámese acta de nacimiento, que el pasaporte, que la licencia de conducir, la cartilla de vacunación, quizás algunos medicamentos, artículos básicos, y sobre todo que se evite cruzar arroyos, ríos o zonas inundadas y mantenerse informados únicamente a través de los canales oficiales. Ayer ya veíamos esta situación que se dio por acá en el paso a desnivel de la calle 200 y se los decía también que nos hace falta mucha conciencia, ¿no? Es antes de que suba más el río, corro a querer pasar, cuando nuestro discernimiento debería de ser, ya lleva agua, ya no me voy a arriesgar, ¿no? Pero sí nos falta un poquito de reflexión, de conciencia, de prevención, de precaución en este tema o en este panorama. Son las 7 de la mañana con 13 minutitos. ¿Qué te parece si pasamos a la primer pausa comercial y estamos de regreso rápidamente?
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19: 7:14 estamos por acá ya de regreso. Estamos ya por acá de regreso y por acá estoy leyendo ya esta, bueno, un mensajito, ¿no? Que dejó por aquí Seguridad Pública justamente en este marco del Día Mundial del Perro, que dice: reconocemos a esos compañeros leales que nos brindan amor incondicional y nos recuerdan la importancia del respeto y el cuidado hacia los animales. Si estás pensando en sumar un nuevo integrante a tu familia, adopta de manera responsable. Muy pronto conocerás a nuestros perritos de la unidad K9. ¡Qué padre, qué padre! ¡Qué maravilla! Ya les hemos llevado estos casos de estos animalitos que han sido rescatados, dos ya, que van a cambiar su vida completamente. Imagínate, de las calles a ser quienes participen y coadyuven para mantener la seguridad y el orden en nuestro municipio. Creo que es una acción muy, muy positiva y muy bonita por parte de la Corporación Municipal, que hay implementado por acá el nuevo secretario Alfonso Tanango, pues desde su llegada, ¿no? Se nota que le gustan pues los animalitos y que es sensible, vaya, pues en esta temática. Bueno, continuamos con la información y con esta temática que tiene que ver con el tema de las lluvias. Justamente para poder evitar algún tipo de daño, ya sea porque quieres evitar apagones o por alguna situación, aquí en Cajeme, en el Departamento de Ecología, se han incrementado en por lo menos un 30% las solicitudes de podas de árboles. ¿Pero cómo que solicitudes? Bueno, efectivamente, aunque sea tu arbolito, aunque sea, aunque esté en tu banquete, tú dices: oye, me corresponde porque está aquí afuera de mi casa. Bueno, es un bien, digamos, público, es un bien del ayuntamiento, y efectivamente hay una temporada en la cual tú puedes desempeñar esta acción de poda y hay una temporada en la que no se puede desempeñar. Si bien dice Ecología que durante todo el año están recibiendo de manera constante algunas solicitudes, sobre todo en estas fechas de lluvia, es cuando más preocupa y se activan los vecinos de las diferentes colonias en acudir justamente acá a la dependencia a realizar esta solicitud. ¿Qué hace Ecología? ¿Cómo dice? Tú sí, tú no, este sí lo puedes podar, este no. Bueno, va y verifica si el árbol representa un riesgo, verifica si da a una casa, si da a una banqueta, si está seco, si está en desequilibrio y sobre todo si ya cumplió su tiempo de vida útil. Oye, pero qué flojera entonces estar yendo a pedir permiso y andar en vueltas. Bueno, si hay un árbol seco, imagínate que lo dejamos ahí, que no expongamos la necesidad de la poda y al día de mañana, al primer aire, se caiga y nos caiga en un carro o le caiga a alguien, pues entonces ahí nos va a remorder la conciencia. Entonces, pues vale la pena, ¿verdad?, ir a realizar este trámite que, insisto, ha ido hacia la alza en las últimas semanas. Vamos justamente escuchar al director de Ecología, Juan Carlos Gil Núñez, con esta temática. A ver, no quiere.
20: Se puede hacer una excepción si está causando un problema. Entonces, con su solicitud, en las oficinas de ecología, nosotros vamos, inspeccionamos, hacemos el dictamen y ya le decimos al ciudadano si procede o no procede. Durante todo el año las tenemos, ¿no? Pero sí se incrementa un poquito por las temporadas de lluvia. Pero la atención es durante todo el año. Si bien, como les menciono, hay un periodo de... En las oficinas de ecología, nosotros vamos, inspeccionamos, hacemos el dictamen y ya le decimos al ciudadano si procede o no procede. Durante todo el año las tenemos, ¿no? Pero sí se incrementa un poquito por el tema.

0: Atención a las denuncias, porque los ciudadanos van y denuncian, sabes que el vecino o el de frente o en la calle, o simplemente voy pasando por la calle y estoy viendo que hay una poda moderada de un árbol y la atendemos también. Y claro, nosotros hacemos todo el procedimiento para llegar a una sanción. Y en el caso de las talas, que se vuelva a ubicar un árbol en donde se quitó.
1: Bueno, ahí está. Esto sobre todo se me hace muy importante, el hecho de que se exija, de que se pida que se vuelva a colocar un árbol en donde se quitó. Vimos ya estos casos por acá en Cajeme, donde quedó en evidencia la falta de conciencia, por ejemplo, de la CFE por acá en el Valle del Yaqui, que hubo una agrupación que dijo, oye, tanto que hemos batallado, tanto que le hemos entrado al tema de la colocación de áreas verdes, para que llegues tú y por tus trabajos me agarres y me quites todos los árboles que tengo años cuidando, y se han dado en otras áreas también. Por acá Coppel también, ya metimos el golazo, fue sancionado, a decir de la autoridad, justamente por cometer este tipo de actos en los cuales pues no tuvo conciencia y fue, y ahora sí que dirían por ahí, arremangó parejo quitando pues los arbolitos que había en los alrededores por ahí de la tienda, cuando tanta falta nos hace. Usted recordará que hace, ¿qué será? Bueno, estuve ausente como unos 15 días. Bueno, de hecho, creo que le tocó a Chema dar esta información sobre un estudio que está realizando todavía el Instituto Tecnológico de Sonora para conocer justamente cuál es la situación en cuanto a las áreas verdes aquí en Cajeme, cuántos árboles están bien, cuántos árboles hay nativos, cuántos se necesitan reemplazar, y lo que se había obtenido hasta ese momento como resultado era justamente el que hacían falta infinidad de áreas verdes por acá en nuestro municipio. Y nos damos cuenta, al circular por las calles, que de repente vemos áreas verdes, frondosas, muy bonitas, muy llenas de vida, y de repente pasamos por otro lugar y vemos una soledad que parece desierto, que parece colonia abandonada, sin un arbolito, sin nada. Y pues insisto, es muy evidente esta falta de áreas verdes, que a su vez, y a decir por parte de los especialistas, pues van a dejar esta situación una problemática muy grave en cuanto al aumento de las temperaturas, y ni se diga en el tema de la contaminación. Sí, es hoy cuando tenemos que hacer algo al respecto en esta temática. Gracias a quienes ya se reportan por acá con nosotros. Por acá Luis Campos se reporta y nos dice, recuerda, a ver, dice por acá, y gracias por estos mensajitos todos los días. Dice, recuerda que todo lo que se pone en manos de Dios es perfecto. Que tengan todos un lindo y bendecido día. Buenos días, feliz martes, nos comparte Luis Campos Lapisco. Bendiciones de regreso y multiplicadas, por supuesto, para todos. También por acá, bueno, estos ya son registros. Dicen, ¿me puedes anotar para la milanesa de $1,000? Por acá, yo creo, con los compañeros. Bueno, la línea, te recuerdo, está abierta para ti. Ya sabes que al final le vamos a dar paso, me dio calor, le vamos a dar paso a esta nueva sección de las palabras sabias o de la reflexión del día. Tú puedes colaborar, no tienes que ser un poeta en esta temática. Simple y sencillamente, si es una frase tuya, que si la leíste, que si la viste por ahí en redes sociales y tú dijiste, esto puede resonar en las cabecitas, en los corazoncitos, en las mentes de muchas personas, y la quieres compartir con nosotros, adelante. 6441-680730, o me la dejas a través de las redes sociales, que estoy por acá mucho, muy atento al tema. Bueno, cambiando justamente de rubro, las labores de búsqueda de personas desaparecidas aquí en el municipio de Cajeme se han tenido que pausar, se han tenido que suspender desde hace ya algunas semanas debido a la falta de una retroexcavadora, situación que impide al colectivo Guerreras Buscadoras de Cajeme continuar con la exploración de sitios donde se presume podrían existir fosas clandestinas, según

0: los reportes que se les han hecho de manera anónima. Justamente la líder de este colectivo, Silvia Velázquez Rodelo, ha expuesto que tienen ya varios puntos por inspeccionar, pero que el terreno requiere de maquinaria pesada para poder realizar las excavaciones correspondientes. Añadió que sí tiene la Comisión Estatal de Búsqueda una maquinaria de este tipo, pero pues que es insuficiente para atender a todos los colectivos del estado de Sonora, que mira que son algunitos, y pues pidió el apoyo a los empresarios y a las autoridades para poder adquirir una unidad propia. Expuso que tan solo en Cajeme este año, bueno, durante el primer semestre de este año, se ha logrado localizar 40 personas, 40 restos en bastantes fosas clandestinas, y que de manera afortunada pues se ha ido creciendo o se ha ido mejorando en el tema de la denuncia anónima, y pues hay preocupación por seguir realizando esta actividad. Imagínate o intenta ponerte tantito en los zapatos de estas familias que quieren volver a ver a ese papá, a ese hermano, a ese abuelo, a ese tío, a ese amigo, a ese esposo que en su momento pues salió de casita y que ya no regresó. Hay cada historia por ahí, hay cada historia complicada, la verdad, que pues te partiría el corazón escucharlas. Bueno, fíjate que oigan, Facebook anda con todo, con este tema de los derechos de autor. Qué bárbaro, ando bien enojada, a ver, ¿y ahora cuál me eliminaron? Ando bien enojada. Fíjate que desde ayer me han estado apareciendo muchos, como sanciones a través de las redes sociales, sobre un video que seguramente tuviste en decenas y decenas de medios de comunicación, de redes sociales, acerca de cuando el extintor por acá del Cinépolis se activó en uno de los partidos. Pues resulta que un compañero que de hecho me dijo, oye, me acaban de pasar esto, me pasa este video, que insisto, si tú entras a las redes sociales te darías cuenta que muchas personas lo traen, y pues mira, me han estado sancione. Obviamente no puedo, si me dice, ¿qué quieres hacer? ¿Quieres apelar? Pero entiendo las reglas, porque me dicen, oye, aunque le pusiste el crédito, es un contenido, digamos, que tenía derechos de autor, una cosa así. Y lo peor del caso es que al parecer quien está denunciando, pues ni siquiera de ellos el video, pues. O sea, sí tengo el permiso de la persona que lo grabó, y ¿cómo le ganas a Facebook? ¿Cómo le ganas? Ya ando preocupada yo, a ver si no me tumban por ahí la página, que ya me pasó en una ocasión también por un boletín de seguridad pública. Tú has visto, y de hecho me lo han preguntado mucho, oye, ¿por qué los medios escriben así? Me dicen, ¿por qué le meten el 3? ¿O por qué le meten el 0 y el 4 en la palabra, por ejemplo, droga? O en la palabra muerte. O a ver si no me bloquean también por aquí en la radio. Sí podemos decir esas palabras, ¿verdad, Edgar Alejandro? Aquí no hay problema. Pero en las redes, no sé si has escuchado también, que luego dicen los compañeros, se desvivió a una persona. Y luego dicen, velo, ni siquiera sabe hablar, esa palabra no está correcta. O los que tenemos que escribir estas palabras que están como prohibidas o sancionadas con algunos caracteres, pues justamente no es que no sepamos escribir, es que las redes sociales están teniendo como algunos reglamentos un muchito más estrictos, y resulta que ahora hay un tema en el que si yo fui el primero o la primera en subir un video y al ratito lo quiere subir alguien más, pues como que le toma a esa otra persona segunda que lo subió, como si se hubiera robado el contenido. Qué bueno, porque es cierto que hay muchos que constantemente se les está robando el contenido, pero también pues sí deberían de reforzar un poquito, ¿no? Porque pues muchas páginas están en riesgo cuando pues ni la deben ni la temen. Pero bueno, ya me desahogué por acá mi coraje de esta mañana. Son las 7 de la mañana con 29 minutitos. Pasamos a la segunda pausa comercial. Estamos de regreso rápidamente. Te recuerdo que estás en las noticias.
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2: 7:33 a.m. Oigan, qué bonito escándalo traen por acá en la página, hermana de estudio, por ahí con una, que voten ahí por los locutores de la familia de Radiorama Ciudad Obregón. Si todavía tú no estás al tanto de esta votación, entra a la página y entérate, chismeas, te entretienes, ves, esta dice como casa de los, a ver, verás, te voy a decir exactamente, verás. Estudio FM, y también cuál es la página. Estudio FM Obregón fue quien la subió. A ver, no sé si la subieron también en Conmadre, pero me han estado llegue las notificaciones de que no, tal conductor es el mejor y no, tal es el mejor. Por aquí con todos los compañeros, Arturo Urías, Elian Beltrán, Eliandro Betancourt, Socorrito Rubalcaba, Marce Castro, Mario Sánchez, Necker Díaz, Manuel Villa y por supuesto su servidora Susy Arana. Entra y por ahí le das el voto, ¿no? Dice por acá, la cabina de los famosos Obregón, ¿quién es tu locutor favorito? Es una competencia sana, dirían por ahí los políticos, ¿verdad? Y traen bastante porras, todos, qué bárbaro. Andan con todo, la Marce, Socorrito también, la voz nocturna ni se diga, el Mayito mamá, algunos quejándose por acá, dice, porque no pusieron a la Rosy Acosta, dicen, pero sigue siendo por acá compañera también de la radio. Bueno, entra tú a la página y entérate bien por acá del chismecito completo de esta publicación, y aprovecha para que pues compartas y emitas también por ahí tu postura. Y bueno, justamente hablándote de votaciones, digamos, de votaciones, fíjate que el día de ayer los aspirantes de Morena en Sonora a coordinar lo que va a ser el Comité Estatal para la Defensa de la Transformación y la Soberanía Nacional, y que a su vez después van a buscar la gubernatura del estado de Sonora, pues realizaron una rueda de prensa todos en conjunto, no se agarraron a moquetazos después de todo esto que se ha venido queriendo pues cocinar en redes sociales principalmente, ¿no? Como de campañas negras, que creo yo que entre las campañas negras más presentes o más activas están justamente el de esta competencia entre Javier Lamarque Cano y Lorenia Valles, que son quienes encabezan estas encuestas. De preferencia, digamos, entre los sonorenses para que contiendan estos comités, e insisto, después en la gubernatura del estado de Sonora. Bueno, resulta que los 6 aspirantes estuvieron en una rueda de prensa y ahí señalaron que el proceso interno pues les ha permitido acercarse a la ciudadanía durante estas 3 semanas de recorridos por los 72 municipios del estado de Sonora, que han escuchado las demandas y que han fortalecido la unidad de su movimiento. Presentes Lorenia Valles San Pedro, Froilán Gámez Gamboa, Célida López Cárdenas, Javier Lamarque Cano, Mar del Valle Colosio y María Dolores del Río Sánchez, pues coincidieron ahí en la importancia de informar sobre los avances de la Cuarta Transformación, sobre los encuentros que han servido para identificar los retos del estado, como lo son el abasto del agua, el desarrollo regional y la atención a las necesidades sociales. Los aspirantes también también indicaron que la persona que va a encabezar la coordinación, pues será definida mediante una encuesta abierta a la ciudadanía, donde se va a evaluar, entre otros aspectos, el conocimiento y la percepción positiva que tengan los sonorenses sobre cada uno de los participantes, que está muy reñido, ¿eh? Yo a donde llego pregunto, sobre todo con compañeros de otros municipios, ¿no? Porque me gusta conocer el tacto. Yo sé que, y lo decía el mismo Lamar, que yo sé que aquí en KGM dice, pues me conocen. Yo le agregaría que para bien o para mal, pero lo conocen, lo ubican, ¿no? Por ser nuestro alcalde, ya por segunda ocasión, etcétera, etcétera, ¿no? Por su vida política, vaya. Sin embargo, hay otros municipios donde no ha tenido una labor directa y pues no se le conoce, hay que ser honestos. Lo mismo a algunos otros, pues funcionarios, aspirantes. Se comentaba mucho, obviamente, pues la marque muy fuerte para acá, para el sur, pero más bajo por acá en el norte, viceversa por acá con Lorenia Valle, que estaba un poquito más fuerte por acá al norte, un poquito más débil por acá en el sur, y es justamente en estas áreas donde pues están haciendo su chamba, ¿no? De información, ya lo decía también la marca, que justamente es ahí donde se estaba enfocando en atender o intentar como desmentir estas campañas negras que se han activado en su contra, y que él también lo decía, ¿no? Que un 80% de las campañas negras que se mantienen actualmente pagadas eran en contra de él. Pues ahí está esta información. Vamos a estar, claro que bien, atentos a todo el detalle que se brinde en cuanto a esta, pues, contienda interna, ¿no? No se ha dicho todavía una fecha exacta para estas consultas. Lo único que se había dicho es que se iban a desempeñar en agosto, si mal no recuerdo. Pero vamos a estar muy atentos, insisto, a cuando se emita ya alguna postura oficial al respecto. Y bueno, cambiando de tema, por acá ayer corroboraba una información de nuestra amiga Denise Cabrera, la Deni, por acá de Medios Opson, compañera de los medios de comunicación, síganla también a través de sus redes sociales. Ella estuvo en un encuentro con el líder del Frente Único del Transporte del Sur de Sonora, Ramón Lorenzo Tapia Castillo, y corroboraba una información que no va a ser de mucho agrado para muchos de los usuarios del transporte suburbano, pero que sí viene a dar un respiro a quienes ofrecen el servicio, porque tienen años con tarifas congeladas, a decir de ellos, y recibiendo alzas y alzas y alzas en los insumos, y pues ya no hallaban las de Caín, habían tomado determinaciones de no encender, por ejemplo, aires acondicionados, porque el diésel, sobre todo en temporada de calor, se les aumenta de manera muy significativa, y dice, oye, pues no me alcanza para tener encendido el aire, no me alcanza para dar el servicio que yo quisiera, porque tenían muchos años, desde el 2009 exactamente, no se les ajustaba por ahí el tema de la tarifa del pasaje, y pues a partir del próximo 16 de agosto, todas las rutas del transporte suburbano van a aplicar un incremento a su pasaje de un 15%, después de alrededor de 6 años de mantener el mismo costo. En el caso de las rutas, por ejemplo, del Tobarito y de Pueblo Yaqui, que son de las de mayor demanda, el pasaje va a pasar de 20 a 24 pesos y de 24 a 28 pesos respectivamente. Tapia Castillo señaló que esto viene a ser un paliativo ante la crisis que enfrenta el sector debido al incremento de los insumos, principalmente el combustible. Explicó que desde el año 2019, pues no se les realizaba un ajuste, el cual representa un desfase del 35% en cuanto al aumento en los costos de operación. Este aumento se tenía proyectado para aplicarse en 2 exhibiciones entre julio y agosto. Sin embargo, por parte del gremio se optó porque solo fuera un aumento para evitar confusión entre las y los usuarios. Pues habrá que tener que guardar estos pesitos, que sin duda alguna, imagínense, 4 pesos de diferencia. por cada día de la semana, pon tú que un estudiante tenga que ir y venir durante 5 días de la semana de Pueblo Yaqui o El Tobarito a Ciudad Obregón a clases, sácale cuenta, son 8 pesos por día, sácale cuenta por mes, de manera significativa, claro que va a impactar en el bolsillo, pero de igual manera, pues se va a poder tener un servicio muchísimo más óptimo, circular, quiero creer, en una unidad con el aire acondicionado, con no vidrios rotos, con menos ruido, con menos humareda, ¿cuál es la palabra? Que ayer, por cierto, por aquí traigo el video, al ratito se los voy a colgar en las redes sociales. Tache masiva para estas unidades del transporte y tache también para la autoridad que no se aplique y no pone manos a la obra con las multas, las sanciones, las detenciones correspondientes, porque hay cada camión, y insisto, por acá traigo un video que yo grababa por acá por la calle 200, ahí justamente frente a la Coca-Cola, parecía cafetera. Cafetera hirviendo todo lo que da, con un humadero negro, contaminando, y pues quién sabe cuánto tiempo tendrá así circulando por las calles de Cajeme. Pues pilas también aquí, el llamado para la autoridad correspondiente. Son las 7:43, es momento de pasar una pausa comercial, pero ya sabes que estamos de regreso rápidamente, y si te parece, puedes aprovechar este momento para reportarte con nosotros a través de las redes sociales o a través de nuestra línea de WhatsApp. Estás en Las Noticias con Madre en la 92.1.
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2: Noticias con Madre, con Susi Arana. Qué padre, creo que es la primera, bueno, después de su sintonía que me dicen Susi. Es que todavía siento como en mi familia, la mamá de mi nana, también mi nana, obviamente, también era Susi o Susana, mi mamá también es Susana. De alguna u otra manera, digamos que me impuse a que siempre es, ay, la Susita, la Susanita, la Susi, mi mamá Susana, aunque también muchos es Susi. Y de repente como que el que me digan Susana, siento así como Susana Araceli, soy Araceli también, quienes no sabían, siento como que me están regañando. Entonces, como que de repente llegar al ámbito laboral y ser Susana ha sido raro, complicado en la familia. Insisto, siempre es Susita, la Susanita. Y pero en algún momento recuerdo yo mucho, fíjate, hace ya hace pues algunos añitos cuando comenzamos por acá en la televisora, hace ya más de 15 años fácil, en algún momento creo que Silvia Lerma, saludos si me está escuchando, estábamos por acá en Entre Amigas y me decía, Susi, no firmes como Susi porque se escucha la palabra sucia. Informó Sucia Arana. Entonces dice, se escucha la palabra sucia, como que no se escucha tan bien, me dice. Entonces, mejor firma Susana Arana. Y pues me impuse, ¿no?, a hacerlo Susana Arana. Y ya después, cuando entro justamente aquí a la radio, que creo que ya vamos por los 2 años, ya superamos los 2 años, en febrero, de hecho, pues sí, desde un principio fue, Susi, algo que rime con Susi, el nombre del programa, y el Abelino se la rifó por ahí con su sintonía, que ya le dije que me lo voy a robar el nombre, se lo voy a registrar antes de que se lo quieran registrar. Entonces, qué padre que hayan puesto otra vez Susi, me agrada, porque ya no me siento tan regañada con el Susana. Yo creo que todos, ¿verdad? ¿Por qué le aplicamos los papás, el que nos diga, no sé, Edgar Alejandro, el regaño? ¿O no te regañaban así tus papás, Edgar? No, el Edgar anda por acá ocupado. Pero yo sé que sí, los regaños de la mayoría son así con los dos nombres, ¿no? Bueno, ya mucho chisme, poca información, así que continuamos con el detalle informativo. Justamente vámonos con temas que tienen que ver con salud. Fíjate que hay un panorama complicado que se está presentando desde ya por acá en la Cruz Roja de Ciudad Obregón. Ya hubo una muerte el pasado viernes por golpe de calor, por la presencia o el registro de las altas temperaturas. Esta información la ha confirmado la Fiscalía General de Justicia del Estado de Sonora. Y por acá el comandante o el coordinador de socorros de la Cruz Roja, Alejandro Borbón, pues ha expuesto que además de esta muerte de una persona del sexo masculino, 2 personas más han sido, digamos, diagnosticadas, que también han tenido golpe de calor. De manera muy afortunada, no han terminado en un fallecimiento. Sin embargo, pues sí es importante el mantener este llamado de prevención para que ejecutemos medidas que todos ya conocemos, evitar la exposición al sol, sobre todo entre las 11 de la mañana y las 4 de la tarde, mantenerse bien hidratados y en caso de salir, que digan aquellos, oye Susi, ¿cómo no voy a salir de 11 a 4? Pues ese es un privilegio que pocos pueden, ¿verdad? Porque pues tenemos que ir a chambear. Hay que hacerlo con gorra, con sombrero, con ropa fresca. Y también confirmó por acá Borbón Sandoval, que ha habido un aumento en las atenciones por deshidratación e insolación de por lo menos 10 casos por semana desde hace 15 días. Vamos a escuchar justamente este panorama que se está presentando aquí en Cajeme y que estamos en el momento justo de poder contrarrestar.
8: Solicitó la intervención de Cruz Roja para una persona reportada como inconsciente en vía pública. Al llegar a la unidad ahí a la escena, pues se encontró con una persona del sexo masculino ya sin signos vitales. Para nosotros no nos compete y muchas de las veces pues es difícil determinar las causas. La fiscalía se encargó del trabajo correspondiente y confirmó que sí, que era por un golpe de calor. Es el primer caso que tenemos nosotros donde la persona pues es declarada como fallecida por esas causas. Ya tenemos el antecedente de 2 casos más que como Cruz Roja hemos atendido y trasladado, y ya por fuera de ahí pues ya se hace cargo el nosocomio al que se traslada, y de igual manera en aumento ya los casos de por deshidratación, por insolación, y este sería el tercer caso por golpe de calor. El golpe de calor es algo muy específico, a veces hay confusión entre la comunidad y a muchas de estas situaciones les llaman golpe de calor. El golpe de calor es una fiebre mayor de 40 grados, es inconsciencia, incluso hasta convulsiones, a diferencia de una deshidratación que viene en su son mucosas secas, es debilidades. Precisamente el dato de que estuvieron expuestos al sol, al calor, a las altas temperaturas, pone en riesgo la vida de las personas. El llamado, pues principalmente lo que siempre nos recomiendan es no salir en las horas fuertes, que sería de las 11 de la mañana a las 4 de la tarde. Si tenemos que salir por necesidad de trabajo o cualquier tipo de necesidad personal, ir bien cubiertos, manga larga, gorra o sombrero, ropa fresca de algodón, ropa cómoda, y que no se nos olvide estarnos hidratando.
2: Hay que estarnos hidratando, ya se los decía yo. Yo sé que muchos también, pues qué gasto, ¿no? Estar compra y compra la botellita y qué contaminación. Entonces hay que salir con nuestra botellita de agua, estarla por ahí rellenando dentro de lo que se pueda, pero sí hay que activarnos en este tema de la prevención, porque cuando menos pensamos, ya luego andamos por ahí, con estos, pues, efectos no tan, tan negativos para la salud. Hay que cuidarnos bastante, bastante. Para evitar, ¿no?, estos males en la salud. Bueno, continuando con temas positivos que se están registrando por acá, fíjate, en el estado de Sonora, ayer la Profeco, la Procuraduría Federal del Consumidor, a través de la tradicional mañanera desde Palacio Nacional, destacó que la canasta básica más barata de todo México está nada más y nada menos que, ¿dónde crees? En Hermosillo, Sonora. Fue Iván Escalante Ruiz, el titular justamente de la Procuraduría Federal del Consumidor, quien informó que una tienda sonorense registró el menor precio nacional en los 24 productos básicos, con un costo de 743.31 pesos. Se trata de Bodega Aurrera, camino del Seri. Este resultado, que te digo, se dio a conocer durante la conferencia matutina de la presidenta Claudia Sheinbaum, y ahí se destacó que el precio quedó 166.69 pesos por debajo de la meta de 910 pesos establecida por el gobierno federal dentro del PASIC. No entendía yo, o decía, bueno, ¿por qué ese Aurrera y no otros? Por ejemplo, ¿cuántos Aurreras hay en Hermosillo? ¿Cuántos hay aquí en Cajeme? O sea, que si yo voy al de la 200 o al de la Guerrero, ¿hay precios diferentes? La verdad es que yo no me he fijado en eso. Dije yo, ¿por qué este Hermosillo vende más barato y otras no? No sé. Entiendo yo que, por ejemplo, Walmart o Aurrera, que son, digamos, como hermanos, sí tienen precios diferentes, pero no sabía yo que podían variar los precios inclusive en la misma cadena comercial. Pero pues resulta que Hermosillo se lleva pues esta palomita o este reconocimiento por parte del gobierno federal. Vamos a escuchar justamente la información que se nos brindaban al respecto.
9: Nuestro seguimiento a la canasta básica, al precio de la canasta básica, recordar, son 24 productos que no deben de costar más de 910 pesos. En nuestro monitoreo semanal, la más barata que identificamos fue en Hermosillo, Sonora, Bodega Aurrera, camino del Seri, 743 pesos con 31 centavos, palomita, y la más cara la venden en Ley, la tienda Ley Otay en Tijuana, Baja California, 922 con 30, le vamos a poner un tache. En nuestro comparativo que hacemos de tres ciudades, vamos a tener palomita en todos los casos por estar por debajo de los 910 pesos, pero sí hay que reconocerlas una por uno. Coacalco, Estado de México, la más barata, Walmart Santa María, 822 pesos, le vamos a poner una palomita. La más cara, Mercado Soriana Las Flores, 872,80, también palomita. Villahermosa, Tabasco, la más barata, Chedraui Minas, 778,90, palomita. Y la más cara, Mega Soriana, 934,855 pesos, nuestra canasta PASIC, palomita. Monterrey, Nuevo León, Soriana Hiper Lincoln, la más barata, 805,10, también palomita. Y cerramos con Walmart Plaza Céntrica en Monterrey, Nuevo León, 876,40, también le vamos a poner una palomita.
2: Pues ahí están estas palomitas para Hermosillo, Sonora, con estos costos. Habrá que ir hasta allá, ¿no? A hacer súper. Y hace días andaba por allá el viernes pasado, justamente cuando fui a la última, bueno, penúltima, o a una cita más por acá, con el tema de la cirugía de la vista, y hubiera llegado a hacer el mandado, hombre, qué bárbaro, a ver si era cierto esta cifra que se expone por acá desde el índole nacional. ¿Dónde compras tú, Yo sí ya tengo detectado. Pero dos, no del todo. Me pasa mucho a mí con mi nana, cuando llego y platico, porque luego me dice, por ejemplo, ay, fuiste a la Aurrera, y estaba muy caro tal cosa, y yo, pues, no sé, yo nomás llego y, a ver, si ocupo esto y el otro, llego y lo echo en modo pudiente, ¿no? Cuando después ahí voy a andar llorando en la quincena, echo todo, pues, nada más tengo detectado, por ejemplo, la compra de carnes por acá en Soriana, porque no me gusta mucho la carne de la Aurrera, se me hace media descolorida. Sé que las latas en el Soriana a mí se me hacen un poquito más caras que en la Aurrera, por ejemplo, entonces las latas sí voy y las compro por acá en el Aurrera. Ciertas latas o ciertos productos sí los voy y los correteo por acá a Walmart. Ley casi no consumo Ley, fíjate, y a Barrey pues tampoco. Hay uno muy cerquita de mi casa, pero lo utilizo nada más cuando de plano alguna urgencia, pues, y que no quiero ir hasta por acá el súper, pero sí he escuchado de repente, no, yo hago el mandado en Ley, no, yo lo hago acá, yo lo hago allá, y en el mercadito, por ejemplo, la verdad es que, pues, no, soy media floja para ir, pero sí aprovecho cuando mi nana va y que luego me dice, oye, mijita, ¿qué te hace falta? Y yo, no, pues, ¿sabes qué? Vi muy caro el aguacate, o no encontré, entonces ya me trae mi nana, del tianguis de la Michoacán también, los huevitos. ¿Qué otra cosa me trae? Algunas carnes frías, el aguacate, que siempre lo ando correteando porque no me dure el aguacate en la casa. Y así, ciertos productos, ¿tú dónde compras? Aviéntanos el tips por ahí para poder, pues, hacer que nos rinda, ¿no? Que nos rinda ahí el recurso monetario, que cada día rinde menos. Que de hecho te tengo información importante en este tema, emitida desde la Cámara Nacional de Comercio de la Canaco, pero como ya son las 8 de la mañana, te lo voy a platicar más adelante mientras pasamos a la pausa comercial.
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2: Estamos ya de manera oficial en la segunda hora de este espacio de noticias. Gracias de nueva cuenta a quienes pues se suman a través de su vehículo, en casita, a través de la radio, a quienes nos escuchan a través de Radiorama Ciudad Obregón. Me encanta que luego me digan, te anduvimos escuchando. Gracias a todos ustedes, gracias más a quienes se comunican con nosotros y que luego no les da miedo, ¿no? Diría por ahí, Jesús Balmaceda, a quien también le mandamos un saludo, a esos radioescuchas no silenciosos, ¿no? Que luego escuchan y sí mandan el mensajito, aunque sea por decir, hey, aquí te vengo escuchando. Otros sí, más atrevidos, nos exponen por ahí su situación, su comentario, ¿no? En cuanto a lo que aquí te presentamos. Ya por acá, por ejemplo, se reporta Jesús Manuel, que nos dice buenos días, muy entretenido el programa. Gracias y saluditos, Jesús Manuel, y bien informados, espero, bien informados con todos los detalles, con todos los aconteceres del estado de México y el mundo. Justamente hay una información que ha dado la vuelta a las redes sociales y que tiene que ver con el índole nacional, pero también con el índole internacional, y se trata de esta ya oficial sentencia que se dio el día de ayer, lunes 20 de julio del 2026, para Ismael El Mayo Zambada. Fue ya sentenciado a cadena perpetua por una corte federal en Brooklyn, Nueva York, tras declararse culpable de dirigir una empresa criminal continua y delitos relacionados con el narcotráfico. El juez Brian Cogan impuso la pena al ex líder del cártel de Sinaloa de 76 años, quien fue detenido en julio de 2024 después de permanecer prófugo durante décadas. La sentencia no contempla libertad condicional y además incluye una orden de decomiso por 15 mil millones de dólares. Durante el proceso, Zambada reconoció el daño causado por sus acciones, mientras que la Fiscalía estadounidense señaló que bajo su liderazgo el cártel operó redes de tráfico de drogas, lavado de dinero, sobornos e intimidación durante varios años. De hecho, tenemos unas declaraciones justamente de este juez, aunque viene en inglés, te las voy a traducir, y no es que sepa mucho inglés, pero es que viene por acá ya con los subtítulos. Entonces, en lo que escuchamos, para aquellos que sí saben inglés y los que no, pues se los voy por acá también, leyendo, que está interesante este mensaje, pues que emitía esta persona, ¿no? Este juez. Y dice, a ver, ¿por qué no se escucha? A ver. A ver, denme un segundito, algo pasa aquí que no se me está escuchando. Me dice que tengo el silencio activado. ¿Pero por qué? Que ya les comentaba desde ayer, pues muy activo, ¿no? En redes sociales, esta información. Dice por acá, hoy es un gran día para la aplicación de la ley, pero déjenme ser claro, esta sentencia no es el final, es solo el comienzo, es una advertencia para todos los líderes de los cárteles, empresa criminal global y terroristas extranjeros. Si traficas drogas mortales, te beneficias del sufrimiento de otros y amenazas a nuestras comunidades, la DEA viene por ti. Si eres un traficante de drogas o un funcionario corrupto del gobierno, la DEA viene por ti. Nuestro trabajo está lejos de terminar. Interrumpiremos tus redes, cortaremos tus líneas de vida financieras, confiscaremos tus ganancias ilícitas y trabajaremos con nuestros socios para salvar vidas. ¿Qué tal, esta advertencia? Te digo que está fuerte, que está, pues interesante, ¿no? Este mensaje que ha enviado enviado el juez Brian Cogan. En este mismo tema, fíjate que presuntamente este capo de esta, este líder, digamos, criminal originario de México, envió una carta para los jóvenes con un mensaje presuntamente de, y digo presuntamente porque pues porque no nos consta, ¿no? Pero es lo que se ha manejado en muchos medios nacionales e internacionales, de que antes de su sentencia de cadena perpetua, pues él dio un mensaje y dijo o pidió a los jóvenes, sobre todo, pues que elijan un camino diferente. Él hacía mucho hincapié que pues no es vida y que no resulta nada positivo el obtener recursos, vaya, de manera, digamos, ilegal. En esta carta, tal cual, que se hace viral, dice: asumo plenamente la responsabilidad por mis actos. Sé que causaron daño grave y que no hay justificación para lo que hice. Hoy enfrento las consecuencias con respeto a la ley y a las instituciones que me juzgaron. No busco privilegios ni trato especial. Acepto el castigo que corresponde y entiendo que será permanente mi responsabilidad. No termina con una sentencia, sino con reconocer el daño y aceptar las consecuencias de por vida. Soy ciudadano mexicano, reconozco que mi país también tiene un interés legítimo en que personas como yo enfrenten las consecuencias de sus actos bajo sus propias instituciones. México tiene la autoridad, la personalidad legítima y la responsabilidad de demostrar que nadie está por encima de la ley. Durante muchos años, la violencia y el crimen han sido presentados como un camino de poder o éxito. Esto es una mentira. Mi vida es prueba de que ese camino termina en destrucción, en cárcel o en muerte. Si algo puede salir de esto, es que los jóvenes vean la realidad. No hay honor ni futuro en este negocio del crimen. Acepto mi destino con responsabilidad y si en algún momento las autoridades mexicanas consideran que debo continuar cumpliendo mi castigo en México, me someteré con respeto a lo que determinen, sin condiciones ni expectativas. Fuerte, fuerte este mensaje, yo creo, sobre todo para aquellos que son muy fanáticos o muy seguidores de estos, insisto, porque sí, a final de cuentas son líderes, ¿no? Un líder negativo, pero a final de cuentas es un líder, personas que han movido masas y el que vengan a un poquito a desmentir, ¿no? Luego esta, esto que vemos a través principalmente de las series, ¿no? En donde estas personas que se dedican a estas actividades ilícitas son poderosas y son grandes y despilfarran dinero y tienen una vida de lujos y luego decimos, wow, no, se nos van los ojitos. Esta es la realidad también, esta es la otra cara de la moneda, ¿no? Que tantos años de trabajo, pues mira dónde quedaron, ¿no? Mira dónde quedaron, hay que poner la balanza, ¿no? En qué... ¿Qué es lo que quieres para tu vida? ¿No? El terminar con mucho dinerito, pero sin poderlo disfrutar, estando tras las celdas, en una cárcel, o aunque sea poquito y bien, disfrutarlo en libertad con los que quieres, yéndote a la playita, al cine, degustando los alimentos que se te antojen, etcétera, etcétera, etcétera. Siento que es muy importante este mensaje que brinda por acá el Mayo Zambada. Son las 8:10 y tenemos tiempo todavía de abordar otra información por acá importante que se ha dado en las últimas horas y que tiene que ver con también con el tema de los jóvenes y con malas noticias, y es que fue identificado como Héctor Rodríguez Martínez, este joven que perdió la vida tras un accidente en cuatrimoto registrado el pasado viernes 17 de julio aquí en Ciudad Obregón, en las inmediaciones del Bordonuevo, efectivamente, donde las autoridades de tránsito han hecho mucho hincapié que los jóvenes van y desarrollan actividades ilegales como son las carreritas o las piruetas. en los distintos vehículos automotores. De acuerdo con información en el lugar, este joven, quien era estudiante del Tecnológico Nacional de México y que trabajaba en un negocio de hot dogs, pues habría sufrido el accidente luego de abordar una cuatrimoto durante una jornada donde se realizaban carreras mixtas. El hecho obviamente vuelve a poner sobre la mesa los riesgos de estas prácticas sin medidas de seguridad y fuera de espacios autorizados. Y esta no ha sido la única muerte que se ha dado en los últimos días, puesto que otro joven de 34 años, un hombre identificado como Miguel Ángel Rodríguez, también perdió la vida tras un accidente registrado durante el recorrido de este programa llamado Alamazo 2026 en el municipio de Álamos. De acuerdo con la información disponible, este masculino, presuntamente originario de Bacobampo, conducía también una cuatrimoto cuando ocurrió el percance. Autoridades correspondientes quedaron a cargo de las investigaciones para determinar las causas de este accidente. Al menos yo no he sabido algún otro detalle, ¿no? ¿Qué fue exactamente lo que ocurrió? Pero bueno, he visto muchos mensajes de solidaridad a las familias hacia estos jóvenes que hoy están dejando un dolor irreparable para sus familias. Y bueno, quedan unos minutitos para irnos al corte. Si alcanzo rápidamente a extenderles este llamado, fíjense que está haciendo la jefatura de la Policía Preventiva y Tránsito Municipal de Hermosillo, pero creo yo que aplica en todos los municipios del estado de Sonora donde ha habido fuertes lluvias que por alguna razón u otra pues han ayudado o coadyuvado a que muchas placas de nuestros vehículos se desprendan y sean arrastradas. Hay un incremento de placas de circulación en este panorama, es decir, desprendidas por las lluvias recientes, es lo que dice el oficial José Bolaños Castro, insisto, del Departamento de Licencias de Seguridad Pública de Hermosillo, y se está llamando a la ciudadanía a que si usted encuentra una de estas láminas en vía pública, pues se facilite su devolución a los propietarios para evitarles gastos y trámites, sobre todo ahorita que el tema de la economía está muy, muy tutu. Informó que diariamente se están recibiendo solamente en Hermosillo hasta 25 reportes de placas extraviadas, por lo que se decidió pues implementar una campaña de 2 meses para que las personas entreguen las placas encontradas en cualquier comandancia o unidad de la policía municipal. Dice también que regularmente muchas personas encuentran una placa o un juego de placas y se las quedan y no las regresan. Y pues esto les ocasiona, además del pago de 358 pesos por extravío, pues vueltas, tiempo, hay que pedir el día en los trabajos, etcétera, etcétera. Entonces sí representa por ahí una complicación que nosotros podemos evitar. Así que si bien este es un programa de Hermosillo, bueno, también si usted se encuentra una por acá en Nogales, en Cajeme, en Navojoa, donde sea, bueno, pues hay que irlos a llevar por acá a las diferentes comandancias donde dice que al momento de acudir a alguien a ver si no quedaron o si alguien no las regresó, pues rápidamente se ingresa al sistema, se verifica si la placa fue recuperada por la corporación o si alguien la entregó y pues a su vez es entregada hacia los propietarios, evitando que continúe en el proceso de reposición con los costos asociados. Pues habrá que replicar esta mecánica. Ahora sí, pasamos a la pausa. Regresamos rápidamente.
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2: Son las 8 de la mañana con 18 minutitos y estamos de regreso por acá con malas noticias. Nos está avisando el OMAPAS que continúa el paro técnico en las plantas potabilizadoras de Hornos y Buenavista por alta turbiedad del agua. Se mantiene este paro tras las lluvias recientes, lo que afecta la obra de toma. Este martes va a comenzar a normalizarse el servicio en Hornos, mientras que en Buenavista la operación se reanudará hasta que las condiciones lo permitan. En ambas comunidades, el abastecimiento de agua se mantiene mediante pipas, es lo que informan las autoridades del organismo, luego porque se les andan manifestando los vecinos por acá de Buenavista, que ya te llevábamos esta información. Tienen tiempo batallando con el tema del agua, tienen tiempo batallando con los constantes apagones, y se les ha prometido que ya viene el arreglo y que ya viene y nada más no llega. Y hubo una manifestación hace la semana pasada aquí en las afueras de la Conagua, si bien, claro, Rodolfo Castro Valdés, el titular de la comisión en Sonora, los bien atendió y de hecho se comprometió. Les vamos a echar la llamadita al ratito, fíjense, porque se habían comprometido estas autoridades a que este sábado iban a tener presencia justamente por allá en el poblado, en la comunidad, para darle pues atención y celeridad a las demandas, ¿no? A la respuesta de las demandas que tanto requieren estos vecinos. Imagínense, dice, por allá en el poblado, en la comunidad, para darle pues atención y celeridad a las demandas, ¿no? A la respuesta.

0: hacen por una bomba, y esta bomba obviamente funciona a través de energía eléctrica, pues se va la luz y se va la luz y tampoco tienen agua. Entonces, pues sí tienen ahí un panorama mucho muy complicado, ¿no? Bueno, cambiando de tema, como se los habíamos anunciado y como de manera muy oportuna en el lugar de los hechos estuvimos teniendo este enlace, el día de ayer Mexicana de Aviación inauguró de manera oficial ya su nueva ruta entre Hermosillo y el Aeropuerto Internacional Felipe Ángeles. El vuelo, ya nos los detallaba José María Urrea, va a operar durante 6 días a la semana y busca fortalecer el turismo y la actividad económica en este estado de Sonora. Ayer por la mañana fue justamente cuando se recibió el vuelo inaugural, con lo que inició esta nueva conexión aérea. Ahí Roberto Gradillas Pineda, quien es el secretario de Economía y Turismo, pues destacó que la ruta va a tener salidas desde el AIFA a las 8 horas y desde Hermosillo a las 10 de la mañana. Señaló que esta conexión va a permitir mejorar la movilidad de pasajeros, impulsar el turismo y generar nuevas oportunidades para todo el sector económico. Además, también el administrador del aeropuerto de Hermosillo, Jesús Humberto Sandoval Camacho, expuso que los boletos van a tener o tienen tarifas desde aproximadamente 1,600 pesos, es decir, más económicas que el resto, y que la conexión del AIFA con el centro de la Ciudad de México mediante el tren suburbano, pues va a facilitar los traslados para los viajeros de negocios y turistas. Vamos a escuchar justamente un poquito de este mensaje o esta entrevista que realizábamos el día de ayer, justamente en este marco de esta inauguración.
1: Con la llegada de Mexicana, pues bueno, ampliamos las rutas y la conectividad aquí del aeropuerto de Hermosillo. Esta nueva ruta nos da una nueva conexión, en este caso al aeropuerto internacional Felipe Ángeles, un aeropuerto desde el cual también pueden tener mayor conectividad hacia otras partes en las que nosotros no prestamos servicio. Por lo que nos comentaron los compañeros de Mexicana, ahorita este primer vuelo fue con un factor de ocupación de más del 80%, que es muy bueno. Digo, la verdad es de que siempre tiene que existir un periodo de adaptación y de sobre todo de información y conocimiento de todos los usuarios para que puedan incrementarse estos factores. Sin embargo, un 80% de ocupación es un factor muy bueno.
2: ¿Cuántos vuelos se tienen a la Ciudad de México de aquí, Hermosillo?
1: Con este va a ser la tercera línea aérea. Ahorita tenemos lo que es Viva Airbus, Volaris y en este caso ya se integra Mexicana, que es tanto al aeropuerto de la Ciudad de México como al aeropuerto Felipe Ángeles.
2: ¿Hay más vuelos de Mexicana desde Hermosillo?
1: Este es el vuelo inaugural, es su apertura aquí en Hermosillo como nueva línea aérea aquí en este destino. Phoenix ahorita le da servicio a American Airlines con un vuelo diario y por el momento todavía no tenemos nada en concreto con una nueva apertura.
0: Bueno, también por ahí estuvo Eugenio Aguirre Maldonado, subsecretario de Economía y Turismo aquí en el estado de Sonora, y él destacó que la lucha por esta conexión pues fue ardua porque otros estados también la estaban queriendo obtener, y también detalló que se espera que el año entrante se puedan ajustar otras rutas a zonas turísticas como Guaymas y Puerto Peñasco.
3: Estuvimos trabajando mucho con Mexicana Aviación para que esos 6 aviones que llegaron de Brasil para México a través de Mexicana Aviación, todos los estados querían. Nosotros luchamos, vinculamos, trabajamos para que Hermosillo tuviese una conectividad con el aeropuerto nuevo. Y próximamente, el próximo año, lo vamos a hacer para nuestros destinos turísticos como Guaymas y Puerto Peñasco.
0: ¿Qué tal? Pues sin duda alguna una información mucho muy importante para el estado de Sonora y sobre todo también para el aeropuerto, que ha asegurado que con esta nueva conexión y las ya existentes, pues se planea llegar a una meta de mover 600,000 pasajeros nada más 2026. ¿Qué tal? Ambicioso sin duda alguna este reto, pero pues las autoridades dicen que se puede porque se puede. Gracias por acá al señor Choix de la Miravalle que se está reportando con nosotros. Gracias por estar

0: estarnos escuchando y tomarse esta molestia de reportarse y de comunicarse. Nos encanta de verdad que lo hagan. Bueno, continuamos con información. Fíjense que... ya no voy a decir que tengo problemas aquí con el teléfono. Ayer todo el mundo me preguntaba, oye, ¿por qué te conocen como la no hay internet? No me agarra el internet. Y yo, qué vergüenza, qué bárbaro, qué mitoteros son. En esta mecánica que les digo que está haciendo por acá estudio. De que etiqueta tu locutor favorito y luego ponen no me agarra el internet. ¿Se acuerdan que anduve batallando unos días? Pues no me agarraba, ¿qué podía hacer? Y luego, como buenos mexicanos, luego traemos todo ahí, ¿no? Como cuando, no sé, por ejemplo, en mi caso que me ha pasado muchas veces, que bloqueo las tarjetas, por ejemplo, y llegas al súper y no traes datos y quieres pagar. Pues, ¿cómo entras a pagar? Inclusive hasta para poner saldo, ¿no? Que tienes que desactivar la tarjeta para poner. Y a mí me ha pasado cada vez esta situación de ay, no, qué vergüenza, digo yo. Trágame tierra, de la pena. Oigan, bueno, continuamos con información de índole nacional. Fíjate que ayer se emitía también desde la mañanera del pueblo una información importante que tiene que ver con esta lucha contra el uso de celulares y redes sociales, y se le suma hoy en día también el tema de la inteligencia artificial. Se va a comenzar a hacer un debate nacional, es lo que ha anunciado el secretario de Educación Pública, Mario Delgado, que se van a llevar a cabo en Nuevo León, en Chiapas y en Guerrero, para escuchar a los especialistas, a los docentes, a las familias e investigadores, antes de poder presentar una iniciativa al Congreso con esta temática que aseguran está dejando ya algunos efectos, pues, muy nocivos entre los menores, llámese ansiedades, llámese pérdida de tiempo, malinformación, etcétera, etcétera, etcétera. Vamos a escuchar justamente un poquito de la explicación que se nos brindaba desde Palacio Nacional.
1: La presidenta ha planteado un debate fundamental, diría yo, impostergable. El impacto de las tecnologías, de las redes sociales, de la inteligencia artificial en nuestras vidas, no solo en las escuelas, donde tiene un gran impacto. Esto ha cambiado la forma en que nos relacionamos, que nos comunicamos, que aprendemos, que investigamos, y es un tema que sin duda nos preocupa a todas las madres y padres de familia. ¿Qué está pasando con las redes, con el acceso a las tecnologías de información con nuestros hijos, principalmente los niños y adolescentes? De acuerdo con datos en nuestro país, más del 70% de la población de 6 años o más es usuaria de internet, y entre adolescentes este porcentaje es de arriba del 90%. A escala mundial, la ONU tiene datos de que los jóvenes entre 15 y 24 años constituyen el grupo más conectado en todo el planeta. Aún así, la conectividad por sí misma no garantiza derechos digitales efectivos ni bienestar socioemocional. El reto es mayor. Es a un tiempo tecnológico, formativo, ético y social. Implica asegurar el acceso, pero también la seguridad, la salud mental y la comunicación responsable, y tener marcos normativos capaces de proteger derechos fundamentales. Vamos a tener una discusión amplia y profunda que abarque desde el derecho de acceso a la conectividad hasta el uso consciente y la apropiación efectiva de las nuevas tecnologías. Es decir, no se trata de demonizar a las herramientas, más bien es entender las condiciones en que estos dispositivos se están integrando a la vida de niñas, niños, adolescentes y jóvenes. Estamos también, hay que decirlo, ante un debate de alcance global, donde la gran mayoría de los países ya están teniendo algún tipo de regulación, de políticas públicas que sean capaces de proteger el bienestar sin renunciar al potencial educativo que tiene la tecnología.
0: Pues ahí está, ya aquí en Sonora estamos un poquito más adelantados en el tema. Recordemos que por acá nuestra amiga Deni Gastelum, diputada, ha chambeado en esta temática en busca de poder amortiguar o disminuir estos efectos negativos en los jóvenes, en los menores principalmente, usuarios de las redes sociales, con reglas más estrictas en las diferentes escuelas y planteles educativos. Son las 8:30, es momento de pasar a la siguiente pausa comercial. Rápidamente estamos de regreso.
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8: Estamos de regreso a través de las noticias con Madre y hay información calientita por acá desde la mañanera de la presidenta. Ahorita te llevaba todo el detalle de este mensaje que Ismael El Mayo Zambada envió a los jóvenes en cuanto a su actividad, y pues la mandataria fue cuestionada por compañeros de los medios de comunicación en el tema. Vamos a escuchar un poquito de la información que se brindó.
9: Para disminuir la violencia aquí en México, ¿cuál es su opinión al respecto?
10: Bueno, obviamente viniendo de quien viene, pues es difícil citarlo, ¿verdad? Pero es el trabajo que estamos nosotros haciendo desde el principio, de la atención a las causas, de que ningún joven se acerque a la delincuencia. Esta, fíjense, la tragedia de la guerra contra el narco, y lo voy a decir, todo lo que lo tenga que decir. Por cierto, hablando de la guerra contra el narco, ¿por qué no pones las publicaciones de Calderón en el 2017 con relación a un caso? Diez del diecisiete.
8: Bueno, ahí está esto, un poquito de lo que se vivió por acá en la mañanera.
10: Oiga, me recordaba a Jesús que...
8: Bueno, ya se desviaron por acá con el tema de este exgobernador de Baja California, ¿no? Revolvieron por ahí los temas, pero bueno. Continuamos también con tema ya local. Para aquellos que se han estado preguntando, oye, ¿qué ha pasado con las obras que se están realizando en las diferentes calles? El titular de Imagen Urbana y Servicios Públicos de aquí de Cajeme, Gerardo Sastre Iriarte, ha confirmado que alrededor de 22 vialidades han sido rehabilitadas en diferentes colonias de este municipio como parte de este programa intensivo de pavimentación que se mantiene activo. Señaló también que actualmente se están realizando trabajos de recarpeteo en calles como, por ejemplo, la Hilario Medina, entre Donato Guerra y Ramón Guzmán en la colonia Xochiloa y otras más. más y recordó pues que con estas acciones se buscan mejorar las condiciones de las calles en general y ofrecer seguridad a quienes transitan por ellas. No ha habido grandes retrasos después de las lluvias que se han registrado en los últimos días, es lo que se comenta por parte de las autoridades. Y bueno, ahorita te comentaba que te iba a presentar información que tiene que ver con este panorama que se está viviendo hoy en día con los, con el sector comercial. Se indicaba por parte del presidente de la Cámara Nacional de Comercio, Canaco, de Ciudad Obregón, que hay un panorama complicado en cuanto a la economía, en cuanto a cómo están enfrentando o viviendo los negocios, el que ya no pueden más y terminan cerrando. Hay una estadística que nos marcaba César Aguiar Arnold que tiene que ver con que un total de 217 registros patronales han sido dados de baja ante el Instituto Mexicano del Seguro Social solamente durante el primer semestre de este 2026. Situación que está de manera directa relacionada con los altos costos de operación, con la tramitología que se requiere para poder mantener y abrir un comercio, un negocio, y también con la falta de liquidez para las pequeñas empresas. Dijo que si bien esta disminución no necesariamente representa como tal un cierre de negocios, sino el regreso de algunos emprendedores a la informalidad, pues termina afectando, ¿verdad? Son menos impuestos y mayores problemáticas. También destacó que pese a la reducción en este número de patrones, no se ha observado una pérdida de empleos, ya que los trabajadores pues continúan incorporados al sistema formal. Vamos a escuchar justamente un poquito de este mensaje o esta explicación que se nos brindaba ayer en rueda de prensa.
0: Todo lo que hemos estado platicando, que es la parte de la sobreregulación, que es la parte pues de los altos costos, pues sobre todo la rentabilidad del negocio, ¿no? Porque pues sí tiene ahí su complejidad. Ahorita, pues si seamos realistas, tenemos un grado de complejidad para poder cumplir con todo lo que se nos pide, ¿no? Entonces, lo que estaríamos buscando ahorita, pues es seguir dando esas mesas de trabajo junto con la Secretaría de Desarrollo Económico, con el secretario Fernando Durazo y poder llegar a tener mejores trámites o tramitología, ¿verdad? Para el tema de los negocios.
11: Comenta cierre de negocios. ¿Ya se tiene algún sondeo más o menos, alguna estadística de qué tantos son los comercios quizás que han cerrado, no sé si este año?
0: Sí, son 217 registros patronales. Ahorita.
11: ¿Trabajadores?
0: No, son patrones. Okay. Ajá, son patrones. O sea, cuando alguien. Mande.
11: ¿En qué periodo?
0: En el primer semestre, de 2026. Ajá, en Cajeme.
8: Pues ahí está esta información que se brindaba, insisto, el día de ayer por parte del presidente de la Canaco y que sin duda alguna, pues es una realidad, ¿no? De lo que se vive en las diferentes colonias y en el primer cuadro de la ciudad. Gracias, Eduardo Cisneros, que se reporta también por acá con nosotros desde el Tobarito, como todos los días. Gracias, Eduardo. Saluditos. Dice, buenos días, feliz y bonito martes. Saludos desde el Tobarito, que hoy no, mañana, ¿cuándo hay? Hay por ahí, ahorita que estaba hablando de los de las obras que se están realizando aquí en Cajeme, el jueves 23 van a andar por allá las autoridades, fíjate, con un banderazo de obra. Va a andar por ahí Claudia Santa Cruz Avilés, nuestra alcaldesa, el jueves a las 10 de la mañana en el Tobarito y a las 11 en la Marte R. Gómez, el viernes por acá en el Enequén, y hoy martes 21 se le va a dar pie también a otro banderazo de obra en el crucero de la calle Durango y Guadalupe Victoria. Pues qué bueno, aplausos por su presupuesto para estas acciones. Oigan, rápidamente también vamos a brindarles información que tiene que ver con este hecho, híjole, tan lamentable que se dio por acá en Zacatecas, un hecho que se ha recalcado que obviamente no fue un accidente, sino un hecho de violencia que sacudió a todo el estado. Este sábado 18 fueron localizados 10 cuerpos sin vida abandonados en tres municipios, Panuco, Morelos y Zaín Alto. 5 de ellos fueron colgados de un puente. Las autoridades pues mantienen activas las investigaciones correspondientes. Todas las víctimas, dice, no tenían antecedentes delictivos y eran civiles, es lo que se asegura por parte de funcionarios de dicha zona. Entre la lista de las personas sin vida destacan Ignacio Castrejón Valdés, empresario minero y exalcalde de Sombrerete. Era el presidente también del Comité de Proveedores del Clúster Minero de Zacatecas. También estaba el servidor público Fidel Alvarado de la Torre. También un bombero, Jesús Gerardo Muñetón Hernández. Un político, Andrés Vázquez Gurrola. Y Juan Carlos Berumen Guerrero, empresario. Y DJ también reportado como productor. Híjole, sin duda alguna, también una información muy complicada. Justamente el titular de seguridad de Zacatecas, Arturo Medina Mayoral, y el fiscal Cristian Paul Camacho han dado a conocer un avance en las pesquisas por estos 10 muertos de este fin de semana. Vamos a escuchar un poquito de la información que brindaban.
12: Mañana, tal y como lo hemos venido informando este fin de semana, y por indicaciones del gobernador, queremos hacer del conocimiento público del pueblo de Zacatecas, de la sociedad zacatecana, cuáles son los avances que se han registrado, que se han logrado o alcanzado a partir de los operativos desplegados a raíz de los hechos registrados el día sábado. Resultados que el día de hoy serán presentados y explicados tanto por el secretario de Seguridad Pública, el general Arturo Medina Mayoral, en primer lugar, y en segundo término, por el fiscal general de Justicia del Estado, el maestro Cristian Paul Camacho Osnaya. General, por favor.
13: En relación al operativo rastrillo que anunciamos el día de hoy por la mañana, que se viene realizando en coordinación con los tres órdenes de gobierno, el Ejército, la Guardia Nacional, las fiscalías y desde luego la Fuerza de Reacción Inmediata de Zacatecas. El día de hoy se suscitó una agresión en contra de la FRIS en el área de Montemariana. De 2 años, él es originario de Sinaloa. Portaba un arma corta, un vehículo.
8: A ver, se me está trabando por acá, ¿verdad?
13: El día de hoy se suscitó una agresión en contra de la FRIS en el área de Montemariana. Como resultado, tuvimos un individuo detenido, Manuel N., de 22 años. Él es originario de Sinaloa. Portaba un arma corta, un vehículo, drogas y ponchallantas. No se puede descartar que forme parte de esa célula generadora de violencia en el área de Fresnillo. Todo lo asegurado y el detenido fueron puestos a disposición de la Fiscalía para que continúe con las investigaciones. Es el resultado de las operaciones del día de hoy.
8: Pues ahí está un detenido, ya hay 22 años y con estos hechos violentos tan lamentables, híjole, qué complicado y tache. Son las 8:45, pasamos una pequeña pausa comercial y al regreso le damos a los últimos 15 minutitos de y ahí les iba a decir su sintonía, mira, me quedé trabada, de las noticias con Madre.
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1: 8:48, estamos de regreso y oigan qué buena canción, trae muy buen ritmo y mucho ambiente, la vamos a tener que pedir para ponerla ahí en los festejos, esta del tapa voltea y esta que usted acaba de escuchar en el comercial del mosquito transmisor del dengue. Rápidamente, oigan, para aquellos que estaban esperando el clima, hoy martes nos está reportando la Coordinación Estatal de Protección Civil que van a persistir los efectos del monzón mexicano y en combinación con una vaguada en altura ocasionará amaneceres con lluvias ligeras sobre la parte norte y noreste. Asimismo, durante la tarde se prevén tormentas con lluvia de moderadas a fuertes, con puntuales muy fuertes sobre el norte, noroeste y este. También se prevén rachas de viento intensas, descargas eléctricas y posible caída de granizo. Por su parte, un ambiente caluroso y húmedo con temperaturas máximas de 40 a 43 grados se esperan en el noroeste y centro de la entidad. Aquí en Ciudad Obregón amanecimos con una temperatura mínima de 26 grados, una humedad relativa del 70%, se espera un valor máximo de 38 grados, se podrían presentar vientos promedios de 10 kilómetros por hora con rachas de 50, se va a mantener el cielo parcialmente nublado y hay un 40% de probabilidad de lluvias. ¿Qué tal, eh? ¿Quieres que llueva? ¿No quieres que llueva? De hecho, ayer veía por acá en Mazatán, en Esqueda, en Bacuachi y en otras áreas del estado de Sonora que de nueva cuenta se presentaron buenas lluviecitas importantes. De manera afortunada hasta ahorita no se nos han informado pues de daños, ¿no? Pero sí siguen pues estas captaciones, que de hecho ayer se me hacía raro porque estaba escuchando por acá unas declaraciones de Humberto Borbón Valencia, a quien le enviamos muchos saludos por acá del Distrito de Riego, que él comentaba que todavía no hay un panorama positivo en el tema de las presas, que todavía hay bastante incertidumbre en cuanto al entrante ciclo agrícola, y apenas el viernes pasado Rodolfo Castro Valdés, titular de la Conagua, exponía que las presas se encontraban con el doble de agua de lo que se había logrado captar el año pasado, y dije yo, bueno, qué contraste, ¿no? ¿Cuál es el panorama, ¿no?, que se está viviendo? Pero también hay una realidad que bueno, aunque entre agua, el nivel de sequía que estábamos manteniendo pues era bastante fuerte. Recordemos cuánto no se dejó de sembrar en el Valle del Yaqui y cuántos efectos negativos no estamos viviendo hoy en día, que de hecho también ayer lo platicaba por acá César Aguiar Arnold, presidente de la Canaco, que dice, esperemos que estas lluviecitas y esto que está captando la presa pues deje algunos beneficios en los siguientes meses, en los cuales se pueda reactivar el campo y a su vez pues se pueda reactivar el resto, ¿no? Ayer también fue plática con mis hijos que me decía Mateo, mamá, dice, el tema del campo, pues, ¿por qué nos afecta a todos, no? Y yo también tardé un poquito en comprenderlo, pero ya le decía, bueno, es que si no se siembra el gasolinero, pues, ¿a quién le va a vender gasolina? Y el llantero, ¿a quién le va a suministrar, reparar, arreglar? Y el de las refacciones. Y si no te cae dinerito a ti que trabajas en el campo o a ti productor, pues no vas a poder ir al mercadito a comprar lo que hubieras comprado si te hubiera caído ese recurso, ¿no? O esa ropa, esos zapatos. Entonces es una cadena que también nos han explicado mucho los economistas, los implicados, ¿no? Los mismos restauranteros por acá, nuestro pariente Efren Rosas, que dice, oye, nosotros esperábamos abril, mayo para poder vender uno que otro carrito por el tema de la zafra del trigo en el campo. Dice, esperábamos estas fechas que era cuando más vendíamos por porque justamente tras los pagos positivos que se daban tras esta actividad, pues la gente hacía su ahorrito y decía, a ver, me necesito comprar un carrito. Y ahorita pues ni se compran el carrito, ni se compran la ropita, ni pagan deudas, ni pueden ir bien al súper, ni nada. Y eso nos termina, pues ahora sí que afectando a todos. El panorama está complicado, pero ya lo decía también por acá el titular de la Canaco, pues que se espera que se pueda amortiguar un poquito el panorama. Bueno, me quedé aquí con una información, fíjate, importante que tiene que ver, bueno, se las voy a alcanzar a decir rapidito y ahorita nos vamos a la reflexión. Es que resulta que ayer yo te platicaba esto que estaba pasando con la lechuga. Importada de por acá de, bueno, exportada, perdón, de aquí de la República Mexicana hacia los Estados Unidos, y resulta que la Administración de Alimentos y Medicamentos de dicho país corrigió la información sobre el origen de la lechuga iceberg vinculada a un brote de ciclospora y confirmó que la muestra analizada no presentaba una detección real del organismo. Hay bastantes casos de diarreas que se habían dado presuntamente por esta lechuga mexicana por acá en el país vecino, pero esta dependencia ya notificó pues que siempre no, que se equivocó y que resulta que estos padecimientos o estos males o este brote pues no tiene que ver con esta lechuga mexicana. La dependencia informó que notificó a Taylor Farms México, la empresa que envía esta lechuga, sobre la actualización de los resultados y que continúa con la investigación del brote junto con autoridades estatales mientras se mantienen las revisiones de los productos. Híjole, pues qué bueno, ¿no? Porque ya con estas bloqueos de los mercados que se viven en el sector ganadero y en otros rubros, pues bueno, hay una situación por ahí complicadita, que qué bueno que se logró en este caso pues corregir, ¿no? Ahora sí, son las 8:55 minutitos y cerramos con esta reflexión que ayer yo editando para subírselas a las redes sociales, dije yo, le vamos a poner palabras sabias mejor a esta nueva sección por acá de este espacio de noticias. Y esta reflexión, en lo que se animan muchos de ustedes, en esta ocasión nos los envía José Rubén Leal del rancho La Troila y Buffet Jurídico Leal y Asociados. Y dice así, la constancia de cada día. A veces pensamos que solo vale lo extraordinario, pero muchas de las obras más valiosas nacen de la fidelidad en lo pequeño. Cumplir la palabra, hacer el bien sin ruido y sostener el deber con ánimo sereno. La paz interior crece cuando trabajamos con rectitud, sin desánimo y sin buscar aplausos. Hoy puede ser un buen día para hacer lo que corresponde con generosidad y corazón limpio, confiando en que Dios da sentido incluso a aquello que parece muy sencillo. Y todo lo que hagan, háganlo de corazón, como para el Señor y no para los hombres. Colosenses 3:23. ¿Qué tal? Te dejamos por ahí reflexionando con estas palabras sabias de este martesito 21, ya se lo decíamos ahorita también, Día Mundial del Perro. Bueno, se las ponemos por ahí a través de las redes sociales, esta reflexión, si tú la quieres volver a retomar o si dices, bueno, a ver cuáles fueron las reflexiones que tuvieron el día de ayer, el día de antier, las quiero retomar, por ahí te las vamos a colocar en las redes sociales. Me quedé con información importante, oigan, ya hasta mañana vamos a tener que retomarla con esta que tiene que ver, rápidamente te los voy a dar así como breves, esta imposición de aranceles del 50% a productos de Canadá por parte de los Estados Unidos y del presidente Donald Trump, también acerca de una multa que se le colocó de 550 millones de euros por productos ilegales a AliExpress, que mucho me habían hablado de esta aplicación a mí, y hace días me metí ahí a ver si había algunos, necesitaba algún un tripié para el micrófono y así, se me hizo muy caro. No hice pedido, pero sí ando ahí muy, muy adicta al Shein y a Temu, ¿no? Con las compras. También nos quedamos con que sigue la huelga de hambre por acá en el estado de Sonora, en los alrededores del Congreso del Estado, por parte del abogado de Cobafam. Ya mañana me tocará darte todo el detalle. Y también me quedé con una información importante acerca de un mexicano, de un oaxaquense, que ha conquistado Japón vendiendo tacos mexicanos. La historia viral te la presento el día de mañana. Gracias por haberme acompañado durante este martes 21. Recuerda que tú y yo tenemos una cita el día de mañana en punto de las 7 de la mañana a través de las noticias con Madre de la 92.1, donde las noticias que se cuentan como son. Bye, bye.
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1: Muy buenos días. ¿Qué onda, amigos? ¿Cómo están? Bienvenidos a esto que es Liando y Ronco, el show a través de Conmadre 92.1 FM. ¿Qué onda? ¿Cómo andamos? Dígame, ¿sigue mojado? ¿Acaso se humedeció todo? Tiene que contármelo todo. Ya saben, muchachos, ¿verdad? Ya saben que estamos aquí, estamos en línea, también en internet. La página es www.radioramasonora.com, o ya sabe que nos puede googlear directamente, póngale con Madre Obregón, ahí le va a indicar, ya le va a dar nuestras redes sociales, Facebook, Instagram, o directamente alguna plataforma de audio donde usted nos va a escuchar a gusto, ¿verdad? En su casa, en su oficina, en su trabajo, en el Uber, en donde ande, si ande en el camión, en la escuela, aunque esté en clases, póngase los audífonos, mande mucho la... No es cierto, escuche la clase y ya después nos escucha a nosotros. Pero tiene que ser antes de las 11. Conmigo, plebes, porque no vengo solís, ¡el Ronco!
2: ¡Hey! ¿Cómo andamos, raza? ¡Everybody, people in the house! El Ronco en la casa, amigo, ¿qué onda? ¿Cómo andamos, Díganos por acá, ¿qué ha habido? ¿Qué han hecho? ¿Dónde fueron a un arbolón ahora que andaba lloviendo? Pues, ¿cómo se antoja eso, no? Un arbolón acá, chilo. Una guama, huito y águila. Y lo que nunca debe faltar.
1: ¿Qué?
2: La cesárea. ¡Está loco, hombre! Macizo, pues aquí estamos ya. Plebe, ya está el WhatsAppazo con 4107-30, 6807-30, con 4168-0730. El de cabina es con 4104-5413. Ahí está la milanesa todavía, ¿eh? Ahí para que se anoten, plebe, para que se anoten, ¿sí, verdad? Manda la milanesa, porque ya lo que es la hielera y... ¿Sigue todavía o no? ¡Todavía! ¡Hombre! Pues si ya se llevaron la hielera, lo que se llevaron el 24, ya llevaron, pues. Está bien, ahí está. Los desertores están poniendo la del pueblo a machín. Sale, vale, pues ya sabe el teléfono para que usted marque y se anote. No se me agüite porque no se llevó nada. Se puede llevar más.
1: Sale, pues. Entonces ya se la sabe. Empiece a mandar usted los mensajitos de texto, los audios y pues las llamadas telefónicas para que se inscriba y demás. Ya se la sabe. Hay chismecillos.
2: ¿A poco trae chismes, loco?
1: Uy, machín, hay muchos chismes todavía. Pero ahí vamos, poco a poco, ¿verdad? Porque ya ves que había platicado sobre Natanael Cano, que pues sus redes sociales se habían desaparecido. Resulta que aparece con hombres armados en un video de Instagram promocionando su nuevo tema.
2: Y ya sabía.
1: Sí, ya lo habíamos comentado. Además, hay otras cosas por ahí. Encuentran un sonido en el regional mexicano, fusiones de género, hablando de Víctor García. Pepe Aguilar, pues, asegura que la final del mundial en 1978, pues, provocó problemas cardíacos, ¿verdad? A Antonio Aguilar, o sea, su papá, imagínate meterse tanto en el mundial de fútbol y provocarte ese tipo de rollo y la emoción. Bueno, de eso vamos a hablar un poquito más adelante, ¿sale?
2: Dale, pues. Vámonos con más musiquita, loco. Empiecen a reportarse. Pero antes hay algo bien importante que tienes que decir.
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1: Ahora sí, tírala.
0: Sale, vámonos con música, plebes. Y pues esperamos que se empiecen a reportar. Sale.
1: Sale.

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0: tu padre.
1: Ay, ya va a pensar, hombre.
0: Espérame, me agarras despistado. Pero ya. Ahora sí.
1: Mira, mira.
0: Ay, déjame en paz. Es que el fin de semana estuvo muy, muy, muy empachangado.
1: Por acá, mira, dice, buenos días, dice el José Jesús Manuel García. Buenos días, aquí chambeando el nubladito.
0: ¡A gusto! Que como debe de ser. Por acá también.
1: ¿Qué?
0: Mira lo que te están mandando.
1: Mira lo que te estoy diciendo. Dice, buenos días, Mario Leandro Betancourt. Quiero invitar al ronco a la caguama del güero. No le hace, yo pago, nomás para que me abra la puerta de atrás, dijo Leandro.
0: Ah, no, pues píchamela a mí.
1: Pues sí. ¿Verdad? O quiere que toque yo la puerta para que me la abra, ¿no? Tú dime, tú dime.
0: Ay, no, el Isaac. Dice, pues, que veas, Ronco, dice, saludos a Luis Solís, hombre de trabajo en Cedros. Ay, ¿será de Cedros? ¿Será de trabajo, Luis?
1: Pues lo más seguro que a Luis le...
2: Me encanta la vida.
0: Pues yo creo que sí. Ahí le mandamos saludos a los dos, ¿verdad?
1: Claro que sí, claro que sí.
0: Oye, saludos para toda la gente que se sigue reportando, mira.
1: ¿Qué?
0: Ay... ¿Qué te digo? Pues aquí, mira, el que nunca, hasta hace poco empezó otra vez, pues a reportarse.
1: Y sí, ya sé quién es.
0: Ah, pues el mismo. El mismo.
1: ¿Y qué dice?
0: Bueno, ahorita vamos a escucharlo, ¿sale? Ahorita lo vamos a escuchar. Por lo pronto, quiero comentar a todos ustedes un chismecillo.
1: ¿Qué es chismecillo?
0: No, pues no, nada más. Platicar sobre lo que habíamos dicho antes de Natanael Cano, que pues ya ves que sus cuentas en redes sociales habían como que desaparecido, estaban en stand-by, la gente decía, ¿qué está pasando? Pero bueno, resulta y resalta que sí, pues vuelve Natanael a generar la conversación ya en redes sociales, pues publicó un reel en Instagram para promocionar el nuevo sencillo que se llama Aprevenido.
1: Aprevenido.
0: Así es. En este video, pues él sale y aparece caminando así, bien padre, en el aire libre, acompañado por varios integrantes de su equipo, ¿verdad? De seguridad. Mientras de fondo suena esa canción, ese tema. Así que, pues, esta publicación rápidamente acumuló, pues, miles de reproducciones y comentarios. Claro que llamó la atención porque fue que algunos de sus acompañantes portaban armas cortas, visibles, vaya, ¿no? Y pues desató opiniones divididas entre los usuarios. Ya sabes que no falta quien diga, ¡ay, no! Y por supuesto que él, pues, siempre ha dado de qué hablar. Entonces, pues, la estrategia de borrar la red social, causar esta, como diciendo, ¿qué pasó? ¿Lo borraron? ¿Lo eliminaron? ¿Qué? No, pues, nada más lo borró para generar eso. En cuanto subió y que a todos los seguidores les llegó la notificación, pues, todo el mundo a verlo. ¿Qué tal las estrategias de ahora?
1: Sí, pues, por eso un billetón. Y la reproducción y todo ese rollo.
0: Más que en Instagram no pagan.
1: ¿No pagan?
0: No, pues no pagan. Donde sí pagan es en el Facebook y en el YouTube.
1: De todo modo, es un billetón, loco machín.
0: Pues me imagino que sí. Pues ya ves que la vez pasada, en cuanto sacó un video, eran como 4 millones de dólares.
1: Ay, sí, bien machín. De hecho, le pedí como... Préstame unos 10 mil dólares, le dije.
0: Ey, está bueno.
1: Ahí está.
0: Bueno, muchachos, vamos a ir con más musiquita. Ahorita regresamos, tenemos más mensajitos, tenemos más chismecitos. Luis R. Conríquez también lanza un álbum, se llama El Muchacho Alegre.
1: ¿Qué? ¿Ya no lanzó corridos?
0: No, pues ya no. ¿Tú crees?
1: Ah, pero sí vienen corridos ahí.
0: Pues sí, pues, pero ya canta Yo Soy El Muchacho Alegre.
1: Vamos a ir a música, corte.
0: Vamos a ir a un corte comercial. Regresamos rápido aquí en Con Madre, en esto que es Leandro y Ronco, el show.
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1: Un grupo de motociclistas fue captado circulando sin casco y con unidades sin retrovisores en calles del fraccionamiento Las Misiones en Cajeme, pese a las recomendaciones de las autoridades. De enero a junio de 2026 se han registrado 419 accidentes de motocicleta en Cajeme, con 8 personas fallecidas, 207 lesionadas y 1,332 unidades aseguradas por infracciones al reglamento de tránsito. Las inscripciones para nuevo ingreso al CECITE Sonora serán del 25 de julio al 2 de agosto. Los resultados ya pueden consultarse en la página de Prepazón. La directora Blanca Aurelia Valenzuela recordó que no hay cobro de colegiatura y pidió realizar el trámite a tiempo para poder asegurar el lugar. Sonora invitó a las familias y visitantes a disfrutar sus destinos de playa durante la temporada vacacional de verano, destacando opciones como Puerto Peñasco, San Carlos Bahía de Quino, Guatabampito y la playa El Cochori. La Secretaría de Economía y Turismo señaló que nuevos proyectos de infraestructura fortalecen la oferta turística del estado y mejoran la experiencia de quienes recorren sus costas. Informó para Radiorama Sonora, Susana Arana.

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0: Ya son las 10:06. A ver, seguimos por acá. Tenemos todavía algunos mensajitos y whatsappazos. El tremendo Luisito. Luis, buenos días.
1: Muy buenos días, buenos días, buenos días, Leandro Ventacú.
0: ¿Qué onda?
1: La queso.
0: La queso.
1: ¿Qué dice, comparronco?
2: Día, mi Luis.
1: Marí, buenos días, Marí.
0: ¿Dónde andará?
1: Saludos para todos. Aquí reportándose Luis Campos de la Llorene. Llorene. Feliz martes para todos. Saludos.
0: Saludotes.
1: ¿Qué dice el gordo, el doble R? Oye, Leandro, a ver, ¿quién es la miedosa por ahí con Ramón Ayala?
0: Arre, vamos a buscarla ahorita para ver qué ondas con la miedosa.
2: Mira, acá está el que anda ausente. Ese que dice que pues casi no se reporta, pues.
0: Pues sí, pues nomás cuando... Y luego habla y dice, ¡ay, no!
3: ¡Qué
0: baboso!
2: A ver, Rafita, ¿qué onda, Rafa? Buenos días.
4: Así le pondremos, muy, muy buenos días. Así le pondremos.
0: Buenos días, mucha buenos días.
4: ¿Ya? Hubo mucha panchaga contigo. ¿Cuánto no te habrá cenado el fin de semana?
2: Ah, o sea que se pone celoso, Rafa, ¿o qué?
0: ¿Se pone celoso?
2: ¿Qué tiene, hombre? Mira lo que se ha cenado, Rafa, ¿qué tiene?
0: Pues sí, es lo que yo te digo. ¡Ay, Rafa! ¡Fadoso! ¡Fadoso! ¿Qué tiene? Ese hoyón de carne que ya sabes cuál es el sabor de... ¿Ya te lo has comido varias veces? ¡Enfadoso!
2: Sí, pues lo que te digo, pues, ¿para qué se enoja?
0: Ay, no, Rafa, ponte a hacer carne, ándale.
2: Es lo que te digo, pues. Es lo que ocasionas tú, pues. Puro Ismael.
0: Ay, no. Pero bueno, ahí está, muchachos, ¿verdad? Oye, por acá también estaba buscando para contarte el otro chisme.
2: ¿Pero qué? ¿El otro chisme? ¿Qué dijiste? ¿Qué?
0: Ah, pues resulta. Es sobre... Es que hay mucho chisme. Resulta que, ya ves, te contaba la cuestión del fútbol. Se pone cardíaco el asunto. Yo me tocó ver la final de España contra Argentina. Yo pensé que iba a quedar Francia-Argentina. Pues resulta que España le ganó a Francia, claro. Y le ganó a Argentina.
2: Sí, pues, bien. Qué machín estuvo el partido y yo también lo vi. Mira, estaba con chíjola. Por acá, tírale.
0: Ah, pues, ¿te emocionas o no?
2: Sí, uno se emociona bien machín.
0: Pues resulta y resalta que Pepe Aguilar comenta que su papá, Antonio Aguilar, que desarrolló problemas del corazón después de vivir con gran intensidad esa final, ¿verdad? Del Mundial de Argentina en 1978, o sea, Argentina y los Países Bajos.
2: ¡Neta!
0: Sí, dice que se emocionó tanto, por eso dicen que se pone cardíaco el asunto.
2: ¡Órale!
0: Que a partir de ahí, pues marcó ese partido la afección cardíaca que acompañó al papá, o sea, a Antonio Aguilar durante el resto de su vida. Aunque declaró que no fue la causa de su fallecimiento, claro, ¿no? Pero a partir de ahí le provocó ese problemita cardíaco.
2: ¡Hijo de su neta! Por eso yo le digo, pues, y luego todavía... Juguito de águila, ¿se habrá echado el Antonio Aguilar?
0: A lo mejor, lo que pasa es que le gustaba mucho el tequila.
2: Ah, pues a lo mejor fue eso, imagínate. Está viendo el partido y hace un tequilón y que vea que está bien emocionante y el corazón, tan, tan, tan, tan, tan, tan, tan. No, hombre, loco, pues, imagínate.
0: Ah, pues ahí está. Pa' empezar, fíjate, el Mundial de 1978 le provocó esos problemas cardíacos a Antonio Aguilar. ¡Hijuela! Imagínate ahora, pues resulta que, bueno, seguimos platicando porque no está padre, está muy padre este tema.
2: Ándale, pues.
0: Vámonos con musiquita, señores. Esto es El Capricho, Grupo Laberinto.

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1: Está el palito, más 10 con 25 minutos, ya 10 con 25. Por acá se reporta el tremendo Rodolfo. Buenos días.
2: ¿Qué dice, amigo Leandro? ¿Qué dice, amigo Ronco? ¿Cómo andamos?
1: Bien,
2: acá andamos disfrutando nubladito.
1: Ay, eso es todo. Qué padre.
2: Oye, mi amigo Leandro, mi amigo Ronco, a ver si me puedan poner la canción de la señora enamorada de los Mendivis.
1: Ok, señora enamorada. Gracias. Sale, gracias por reportarte también por acá el tremendo gordo.
3: ¿Qué dice el gordo? A ver, compadre.
4: Muy buenos días, ¿cómo anda mi compa? ¿Cómo amaneció?
3: Estamos al 100.
4: ¿Cómo le fue el fin de semana?
3: Andamos al 100, macizo. Hombre, bien machín, hombre.
4: Triunfó, se divirtió.
3: Mira, aquí siempre triunfamos, macizo, triunfamos.

0: Mi quesito, mi quesito.
1: ¿Qué onda?
0: ¿Cómo te amaneció lo llovido?
1: Muy bien, ya sabes. Ya sabes.
0: Excelente fin de semana, excelente video. Muchísimas gracias, ya sabes. Espero que le hayan pasado muy bien.
2: Andamos al 100, andamos al 100. Andamos al 100, machín.
0: Mi compa fuera de.
1: ¡Saludos!
0: Ya tenía un buen fin de semana.
1: ¡Claro que sí!
0: Y mi suegra, la Mari.
1: ¡Ay, no!
0: ¿Dónde
1: sé
0: andará?
2: Oye, buena pregunta, ¿no?
0: Mi compa Ronco, yo tengo ahí una sospecha, porque...
2: ¿Pasó? ¿Qué pasó?
0: Rato que tampoco sé del tocayo.
2: ¿Del tocayo de quién?
0: Ya ves que hace tiempo había tirado la pedrada al tocayo de llevarse a la comadre para allá, para el norte, pues.
1: ¡Ah, es cierto!
0: Para Canadá, para aquellos lados.
1: Es cierto.
0: Y en una ocasión yo escuché a la Mari que dijo que si la comadre se aprovechaba, ella iba a aprovechar.
2: O sea que tú crees que se abre ahí para con el José para Canadá. A lo mejor, ¿verdad?
1: A lo mejor sí. Pues ya ves que aquí todo se puede dar, ¿verdad? Juan de Dios, buenos días.
3: Buenos días, Leandro. ¿Cómo amaneciste, Leandro?
1: Muy bien, hijo.
3: ¿Qué andamos? ¿Qué andamos maloteando los huevos de doble yema, Leandro?
1: Ay, así, malayón.
3: Mándame una canción ahí, por favor. Una canción de Sergio Mendívil.
1: ¿Qué?
3: La canción se llama Jamás. Jamás con Sergio Mendívil. Mándame un beso guajolotero y 3 latigazos.
1: Sale, ahorita te los vamos a mandar, claro que sí. Ya me imagino esa canción, está padre, la de jamás. Ay.
2: Sale. Oye, igual sigo platicando ahorita de la raza, ¿verdad? Y todo lo mitote que traes ahí.
1: Fíjate que traigo ahí, quería escuchar básicamente de lo que se dice, ¿verdad? De que asegura lo de Pepe Aguilar, pues que revela que su papá... por la final del Mundial del 78, pues le provocó la cuestión de salud. ¿Lo escuchamos?
2: De una vez, suéltalo.
1: Para que vean que no nomás yo soy el mito Tiux, sale, bye.
4: Pepe Aguilar reveló una historia inesperada de su familia. El cantante contó que su padre, Antonio Aguilar, habría tenido problemas del corazón después de vivir con demasiada emoción la final del Mundial de 1978 entre Argentina y Holanda. Según Pepe, aquel partido marcó un antes y un después para su papá, quien siguió enfrentando esa condición durante años. La confesión salió mientras hablaba de su propia pasión por el fútbol y la selección mexicana. ¿Te imaginas que un partido pueda marcar tanto la vida de alguien?
2: ¿Te imaginas? Imagínate que tú te emocionaste o no.
1: Sí, me emocioné.
2: Y de repente que te lleven el seguro allá porque algo que te pasó, pues.
1: Ay, no, claro que no. Que te lleven a ti.
2: Por eso, güey. Yo, por ejemplo, estoy emocionado. Está viendo que España se acercaba y no salía del área de Argentina, y Argentina no iba a la otra área, pues, o sea, como que le faltaba algo. Le pegaba unos gritones. ¡Messi! ¡Messi! Y no me hacía caso.
1: ¿O cómo te va a hacer caso? Claro que no te va a hacer caso.
2: Pues así está, y alguien me decía, ¡eh, cálmate! Me decía, ¡cálmate, te va a enfermar! No gritones pegaba yo. Pero ahí estábamos.
1: Sí, pues ni modo, así suele suceder. Pero bueno, por eso les digo, no se metan tanto en el party, se van a enfermar. Vámonos, más música. Esto es lo que dijo el cura a cargo de Joan Sebastián.

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2: Ay, ay, ay. Señores, 10:42 ya, 10:42. Oigan, pues resulta y resalta que pues ya Carin León hace el cierre en el Fan Fest Monterrey ante más de 100,000 personas. ¿Qué tal? Ya saben, pues que concluye el Mundial, ¿verdad? FIFA 2026. Ya hacen un concierto gratuito, ya lo habíamos platicado acá en el Parque Fundidora, en Monterrey, donde hubo más de 100,000 personas reunidas para disfrutar de este espectáculo. Pues de acuerdo con las cifras que compartieron, ¿eh? Ahí el gobernador Samuel García, pues fue el que dijo que más de 100,000 personas eran los que habían acompañado en este Fan Fest.
3: Yo creo que sí, pues se ve mucho, loco. Ah, estaba macizo, ¿verdad?
2: Pues imagínate. Luego además, Carin León cantando, pues machín estuvo. El cantante sonorense, pues fue anunciado y presentado como a las... Se presentó como a las 8 de la noche, ¿verdad? Pues con todas las canciones que ya sabes que son un éxito total. Con este show cerró esta cartelera, por supuesto, el Fan Fest. Y pues había otros grupos invitados, ¿no? Pues él fue el que cerró a lo último, por supuesto. Así que estuvo padrísimo. Así que tengo aquí nada más una pequeña nota donde pues nos hacen el comentario de este Fan Fest. Vamos a escucharla.
3: De una vez, suéltala.
2: ¡Ándale, pues!
4: Terminó la fiesta del fútbol y en Monterrey se vivió a lo grande con Carin León, con una noche llena de baile y sobre todo mucho regional mexicano.

0: Ay, ay, pues ahí está, mira, ahí está un conciertazo, muchísima gente, pues todo el sonido, todo lo que conlleva lo que es este tipo de conciertos.
1: No, pues todo macizo.
0: Ya lo habían anunciado, ¿eh? Ya lo habían anunciado, por supuesto. Por acá dice, pa'l hombre detrás del personaje, dice, ay, cómo me gustaría que hacer un programa así, ¿verdad? Detrás del personaje.
1: Ya hay uno, ya hay uno, ya hay uno.
0: Oh, pues sí. Dice, espero, Saya, ok, perfecto, saludos. Saludotes para acá, el tremendo gordo, ¿verdad? Por acá dice María Luz Escalante, buen día, amiguito, ¿cómo estás? Muy bien, amiguita, saludotes. Por acá, se sigue reportando la gente para la milanesa, gracias a Mercedes Servín, para María Arbizu. Bueno, y a toda la gente que se ha estado reportando, ¡vámonos!

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1: Señores, ya son las 10:55, 10:55. Los invitamos para que sigan ustedes, claro, ¿verdad?, reportándose con nosotros a través de la línea telefónica aquí en cabina para que se noten para lo que es la milanesa, que es ¡1,000 pesitos! ¡1,000 pesos!
2: Imagínate 1,000 pesos, loco, puta. Hombre, me pongo una todo el fin de semana. Bueno, yo normalmente empiezo martes, miércoles, jueves, viernes, sábado, todo. Pero la invitación, mira, teléfono con 41045413, ya sabes, vas a marcar y te va a anotar. Únicamente por teléfono en cabina.
1: Sale, pues ahí está, señores. Igual ahí viene la More, ¿verdad? Marcela La Morena Castro o Marce Castro La Morena, como quieran, como quieran. Ya entra ahorita, ¿verdad? Y por supuesto para seguir la buena programación musical, para que sigan la pachanga, para que sigan trabajando a gusto, haciendo ejercicio como ustedes vean, lo que estén haciendo. Sale, muchachos, nada más para despedir, tenemos el último mensaje. Ay, siempre me emociona este último mensaje.
2: Es que mira, este vato ya te trae machín, loco, y ahí en el campo de cinta la gente lo conoce machín, ya sabe de quién estamos hablando, ya sabe de quién estamos hablando.
1: Ay, Meni, buenos días.
3: Muy buenos días, compa Leandro Betancourt. ¿Qué onda? Aquí Meni reportándose.
1: Eso, mi Meni.
3: Ausente, pero aquí andamos.
1: No le hacen.
3: Un saludo para mi sensei, maestro.
2: Ah, sí, Ronco. Sí. Sí, te la juega, machín.
3: El lomo verde mayor de todos.
2: El lomo verde, tú eres loco.
3: Aquí nomás para que me compres una rolita ahí, compa Leandro Betancourt, de Grupo Firme.
1: Ya sabes.
3: La de qué parte no entiendes. Ay, cuando te digo que no, la N o la O, tu tiempo se acabó. Te juro que ya no te quiero ver. Ay. Si de todos lados ya te bloqueé. Esa merita, compa Leandro Betancourt, si me la puedes complacer.
1: ¿Cómo me gustaría?
3: Y saludo a todos los que escuchan y ahora vamos a Sonora, parte del Meni.
1: Gracias,
3: tenga bonito día todo.
1: Ay, cómo me gustaría que me la soplaras en el oído, así, bien padre.
2: Y aprovechando porque le soplen la nuca también.
1: Espérame, déjalo, él ya sabe.
2: Ay, güey. No, hombre, Benny, está bien pesado, loco. Por eso yo siempre digo que tú eres el número uno macizo, lomo verde grande. Y deja tú el pípila. Esa roca que cargaba el pípila en el lomo, no, hombre. No lo decía ni lo mandado, güey. Machín. No, y el Benny lo hace por amor al arte.
1: No.
2: Sí, te aguanta. Ya sabemos que le da 500 bolas, pero no hay pex, no hay pex. Y Benny, échale trancazo, amigo. ¿Cuántas semanas lleva acumuladas?
1: Como unos 1,500.
2: ¡Palos! Es el Benny, qué pesado tal, loco, la neta.
1: Ahí te mando un beso, mira.
2: Mira, que esto ya de enamorado, pues.
1: El Meni ya sabe. Todo el campo 60, que lo sepa.
2: Mira, ¿qué pasó? Chale, loco. Bueno, mira, que cada quien. Ese Meni. Vamos con más músico, ¿qué onda?
1: Ya, nos vamos a despedir.
2: ¡Ya!
1: Ya, mijo, ni modo, ¿qué crees?
2: Hombre, Meni viene a acabar con todo. Viene a cerrar con broche de oro, como todo el tiempo.
1: Sale pues, muchachos, vamos a dejar con Marcela, por supuesto, el amor, ¿verdad? Nosotros lo vamos a escuchar primero Dios mañanita, ¿verdad? Si todo lo permite, si todo sale bien.
2: Si el Meni te deja hablar. Porque ya sé que te agarra y te hace pedazo machín, loco.
1: Ay, con el favor de Dios.
2: ¡Mira! ¡Chale, mi Meni! Pues sí, bueno. Sale, pues ahí nos vemos mañana. ¡Sale, pues!
1: ¡Vámonos!

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1: La captura de jaiba en la bahía del Tóbari comenzó por debajo de lo esperado, con rendimientos de entre 20 y 60 kilos por jornada, informó la Federación de Pescadores. Su presidente, Aureliano Aldama Rivera, señaló que las altas temperaturas del agua estarían afectando la producción, aunque confía que mejore con las mejores mareas. Durante el primer semestre de 2026, nacieron 73 ejemplares de distintas especies en el Centro Ecológico de Sonora, que actualmente alberga 103 especies y una población de 890. 38 organismos, fortaleciendo así las acciones de conservación y bienestar animal. El gobernador de Sonora, Alfonso Durazo, informó que también se incorporaron un capibara y una jirafa macho al recinto, además de mantener bajo resguardo fauna silvestre canalizada por Profepa para su recuperación. Sonora reforzó las acciones de prevención contra la fiebre manchada por rickettsia con 317 bloqueos epidemiológicos y trabajos en 393 colonias consideradas como de riesgo. La Secretaría de Salud informó que también se han ectodesparasitado 2,759 perros, fumigado 3,238 viviendas y distribuido material informativo para reducir la presencia de las garrapatas. Informó para Radiorama Sonora, Susana Arana.
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0: 3, 2, 1.
1: ¡Ay, ay, ay, ay, ay, ay! Muy, pero muy buenos días, mi gente bonita de Ciudad Obregón, Sonora. 11 de la mañana con 9 minutos. Suena ahora el reventón con madre, banda triguera, lo que estaba sonando. Cosas del amor aquí en la 92.1, ¿eh? En esta hora tan cumbiera, en este martesito, quiero que te la pases con madre. Yo soy la Morena y ahora te voy a hacer bailar con Tony Aguirre y La Brisa. Cuando no estás conmigo, súbele.

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1: Inocente crece en el amor, en el tocador. Acabas de escuchar a banda Wani Wani aquí en la 92.1. Plebe, son ya las 11 de la mañana con 22 minutos. Y qué bárbaro, la mañana es la que más rápido se va. Uno anda de aquí para allá, de allá para acá, haciendo que los pendientes y todo, y el tiempo se va rapidísimo, ¿eh? Aquí en el reventón con madre, las buenas cumbias no faltan. La raza también ya comunicándose con nosotros. Recuerda el número de WhatsApp para que tú también mandes tu mensajito: 6441-680730 o llámame 6441-045413. ¡Feliz martes!, dice el tremendísimo Woodson. Por acá ya me mandó fotito de que está bien sintonizado en la oficina. Esas son ganas de querer escuchar cumbia, Woodson. ¡Saludotes! Espero que te la estés pasando muy, pero muy, muy bien. 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Te vas a Ciudad Obregón, luego seleccionas con madre y listo, así de fácil y sencillo. Nos puedes escuchar desde cualquier parte del mundo. Vámonos con más cumbias. Cumbia con la luna. Control suena ahora, súbele.

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1: Buenas cumbias, las que están sonando por acá. La propuesta, la luna de Maracaibo en punto de las 11 de la mañana con 37 minutos. Saludos, Marce, siempre te escuchamos desde el trabajo. Dice, manda un saludo para el departamento de logística, para Fernando, el Miguelito, bueno, Fer, el Miguelito, el Pablito, el Carlos y el Fausto, que están bien sintonizados por acá en la 92.1. Muchas gracias por escucharnos. Ahí hagan la chamba como se debe de hacer. Échenle machín ganas para los que anden con madre. Y si quieren una cumbia, ya saben, pídanla ya. Plebes, recuerden que también la milanesa, que no es de res ni de pollo, que no te dé hambre, la milanesa de 1,000 pesos en efectivo, este viernes se va con alguien y puede ser contigo. Si ya participaste la semana pasada, de todos modos, regístrate esta semana para volverte a anotar y que tengas pues doble participación, ¿no? Recuerda el número 6441-0454-6441-0454-13 es nuestro número de cabina para que te comuniques en este momento. Llama ya porque recuerda que es al aire. Lo único es que te pedimos tu nombre completo y la colonia donde vives. Y el día viernes de 3 a 5 llevaremos a cabo el sorteo para que participes ya. 1,000 pesitos y que te lo gastes en lo que tú quieras. 6441-0454-13. Ese es nuestro número de llamadas. Ya tenemos bastantes personas registradas, pero lo que sí es que no queremos que te quedes fuera si tú aún no te has apuntado. A ver, tenemos una llamada por acá. Vamos a lanzarla al aire para que se registren. Ahí les baila. Con madre, buenos días.
2: Buenos días, Morena.
1: ¿Qué hubo, le?
2: ¿Te puedes apuntar para la milanesa?
1: Claro, dígame su nombre completo.
2: Es Aide Lorena, Covarrubias Escalante.
1: ¿Covarrubias?
2: Sí.
1: ¿Colonia?
2: Maxi López.
1: Muy bien, Lorena. El día viernes de 3 a 5 vamos a hacer el sorteo, bueno.
2: Vale, vale, gracias.
1: Estoy pendiente. Bye, bye. Ahí quedamos con esta llamadita. Si tú también te quieres registrar para la milanesa, llama ya a 6441-0454-13. Son 1,000 pesitos, ¿eh? 1,000 pesitos que la neta te van a caer con madre. Para el paseíto, para la carnita asada, que para el chain, para lo que tú quieras. Ahí te va el número. 6441-0454-13. Las llamadas necesitan ser al aire para poder registrarlos. A ver, tenemos una llamada. Con madre, buenos días.
2: Bueno.
1: Bueno.
2: Buenos días, Morenita, ¿cómo estás?
1: Bien, amiga, ¿y tú?
2: Al millón, ya sabes.
1: Eso. A ver, dime en qué te ayudo.
2: Quiero que me pongas una canción.
1: ¿Cuál quieres?
2: Que me apuntes para la milanesa.
1: Claro que sí. A ver, dime, primero te voy a apuntar, dime tu nombre completo.
2: María de la Luz, Escalante de Astelio.
1: ¿Colonia?
2: Villas del Real.
1: Villas del Real.
2: Ajá.
1: Y ahora sí, dime, ¿qué cumbia quieres escuchar?
2: La chica angelical.
1: Angelical, ok, aquí te voy a complacer, bueno.
2: Ándale, pues, muchas
1: saludos,
2: gracias.
1: Amiga, bye bye. Ahí quedamos ya con esta llamadita. Vámonos con música complaciendo a la gente bonita de Ciudad Obregón, Sonora. Vámonos con esto que se llama La Chica Angelical. Saludos para el Monchi, el más guapo. Súbele en el Reventón con madre.

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1: 11 de la mañana con 51 minutos. La cumbia de las flores con Juvenil San Antonio. La que estaba sonando, por acá, fuera del aire, muchas llamadas. Ey, morena, quiero la milanesa, la milanesa, la milanesa. Es momento, ahora sí, de echarme el fonazo. 6441-045413. Si este viernesito quieres que la milanesa, o sea, los mil pesitos, se vayan contigo, llama ahora. A ver, vamos a responder. Con madre, buenos días. Bueno.
2: Buenos días, Morena.
1: ¿Qué ondas?
2: ¿Me puedes apuntar a la milanesa, por favor?
1: Claro, dime tu nombre, amiga.
2: Grecia Mendívil.
1: ¿Grecia Mendívil?
2: Sí.
1: ¿Colonia?
2: Morelos.
1: Morelos, muy bien, ya te anotamos. El viernes de 3 a 5 se lleva el sorteo, se llevará a cabo para que estés pendiente, bueno.
2: Gracias, chula.
1: Bye, bye, no hay de qué. Plebes, ahí quedamos con esta llamadita. Si tú también quieres participar por la milanesa, llama ahora. Llama ahora 6441-045413. Recuerda que es necesario que sea al aire. Te pedimos tu nombre completo y tu colonia para registrarte. Vamos a responder. Con madre, buenos días.
3: Buenos días.
1: ¿Qué ondas?
3: Milanesa.
1: Dime tu nombre.
3: Francisco Javier.
1: Francisco Javier
3: Gómez López.
1: ¿Colonia?
3: Sonora, alias el Darey, la Sierra.
1: ¿Qué onda, Darey?
3: Fine, fine.
1: Very good, very good.
3: Very good.
1: Aquí te anoté, de 3 a 5 se va a llevar el sorteo el viernes, se llevará a cabo, bueno.
3: Ya dijiste, ¿para qué dijiste? Gracias.
1: Mucha suerte, no hay de qué, bye bye.
3: Sí.
1: Ahí quedamos con esta llamada, amigos, vámonos con música. Tenemos al sinaloense, pues, báilale. We'll be right back.

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1: La temporada de captura de Liseta inició el 1 de julio y permanecerá abierta hasta el 31 de marzo de 2027, informó la CONAPESCA. Pescadores esperan una buena temporada, ya que la comercialización de esta especie representa una importante fuente de ingresos para las comunidades pesqueras. La Secretaría de Salud en Sonora mantiene vigilancia del abasto de antivenenos en los hospitales ante el aumento de casos por animales ponzoñosos durante la temporada de calor y lluvias. En lo que va de este año, se han registrado alrededor de 3.100 intoxicaciones, principalmente por picaduras de alacrán. Cristian Tortolero Tarazón informó que los medicamentos son gratuitos y llamó a acudir de inmediato ante cualquier mordedura o picadura. Los trámites y servicios de la Secretaría Anticorrupción y Buen Gobierno de Sonora continuarán disponibles durante el periodo vacacional, tanto en línea como de manera presencial. La atención se mantendrá de lunes a viernes de 9 a 14 horas, incluyendo constancias de no inhabilitación, registros de proveedores, licitantes, que y denuncias ciudadanas, informó para Radiorama Sonora Susana Arana.
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1: Y ahora resulta, ¿eh? Ahí quedamos con Paz de Mando iniciando Algo Bien con La Morena. 12 del mediodía, acá en 11 minutos. La buena música es lo que suena. ¿Quién con madre? La madre de todas las radios. Estamos anotando para Milanesa. Ahorita unos minutillos más haremos aquí las llamaducas para que estés pendiente. Vaya usted anotando el número 6441-045413. Pero mientras, vámonos con música. El desquite con Fabián Gómez. Súbele, Algo Bien.

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1: Llegaron los dos carnales de todas y de nadie, se llama, son las 12 con 25 minutos.

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1: 12 con 37 minutos. Gerardo Ortiz, estamos escuchando tranquilito. Se llama el tema que estaba sonando aquí en la 92.1. A ver, tenemos una llamada. Vamos a responderla. Buen madre, buenas tardes.
2: Buenas tardes.
1: ¿Qué huele?
2: Contarme una milanesa.
1: Claro, dígame su nombre.
2: Eduardo Cisneros.
1: ¿Cisneros?
2: Sí.
1: ¿Desde qué colonia nos escucha?
2: Tobarito.
1: Desde el Tobarito. A ver. Listo, el día viernes de 3 a 5 se llevará a cabo el sorteo, bueno.
2: Ok, gracias.
1: Suerte, bye bye. A ver si ustedes también, como Eduardo, se quieren anotar para la milanesa. Llamen ya, saludos hasta el Tobarito, la raza que está sintonizada desde allá. A ver, ahí te va el número 6441-045413. Compadre, buenas tardes.
3: Buenas tardes, para apuntarme a la milanesa.
1: Claro que sí, dígame su nombre completo.
3: Abel Labrada Enríquez.
1: ¿Desde qué colonia nos escucha?
3: De la Municipio Libre.
1: Desde la Municipio Libre. ¡Ándele! Ahí lo anotamos. El día viernes de 3 a 5 se llevará a cabo el sorteo. Bueno.
3: Gracias.
1: No hay de qué, bye bye. Otra llamadita más. Llamen ahora o callen para siempre. 6441-045413. ¿Te quieres llevar 1,000 pesitos este viernes? Participa ya y no te quedes fuera. Tenemos una llamada con madre. Buenas tardes.
4: Buenas tardes, para en la milanesa.
1: Claro que sí, dígame su nombre.
4: Manuel.
1: ¿Manuel?
4: Castelo.
1: ¿Castelo?
4: Sí.
1: ¿Colonia?
4: Urbivilla.
1: Urbivilla. Aquí lo notamos ya, mucha suerte.
4: Ah, un saludo a Luis Solís.
1: ¿A Luis Solís?
4: Sí, que anda triste, porque...
1: ¿Y eso?
4: No, pues... No.
1: Lo dejaron.
4: La chica que le gustaba ya tiene novio.
1: ¡Híjole! De luego que se ponga las pilas y que le baje el mandado, hombre.
4: Sí, ¿verdad?
1: ¡Saludates!
4: Bye.
1: Bye bye. Plebes, a ver una llamadita más. 6441-045413. ¡Qué bárbaro! Anda agüitado Luis Solís, hombre. Me agüito. Si quieres llevarte la milanesa, llama ya a los 1,000 pesitos para que te lo gastes este fin de semana en lo que tú quieras. Marca al 6441-045413. Recuerda que son llamadas al aire. Te pedimos tu nombre completo y tu colonia para registrarte y que este viernes la milanesa se vaya contigo. La semana pasada ya se fue una, hoy también se va a ir otra, así que, bueno, hoy no, esta semana, el viernesito. Participa 6441-045413. Llama y participa. Bueno, vámonos con música. No nos han marcado. Ahorita vamos a regresar al aire para que se comuniquen con nosotros. Tenemos a Los Invasores de Nuevo León. Cielo se llama, súbele.

0: pero no se las di a todos, ¿eh?
1: Lo perdí.
0: Ay, güey.
2: Vamos a una pequeña pausa, pero no te vayas, porque seguiremos con Algo Bien, Bien aquí en Comadre 92.1.
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1: 12 del mediodía, ya con 51 minutos. Grupo Frontera, que vamos a escuchar con Pari. Aquí en Conmadre andamos. Algo bien, ya te la sabes, ¿eh? Ya estamos por irnos, pero antes de despedirme, la raza ya está marcando y me ha dicho qué rollo. Bueno, ya saben, la milanesa se ve este viernes. Llama ahora 6441-0454-13. Tenemos una llamada con madre. Buenas tardes.
2: Buenas tardes, Morena.
1: ¿Qué hubo, le?
2: Apúntame ahí en la milanesa.
1: Ándale, dime tu nombre, pues.
2: Luis Solís. No le hagas caso al Manuel Castelo, feo lo que dices.
1: Ah, eres el dolido. ¿De qué colonia me escuchas, Luis?
2: De Monte Carlo.
1: Monte Carlo, aquí te anoté ya.
2: Dale, pues.
1: Cuida tu corazón, mijo, no dejes que algo te agüite, bueno. Suerte.
2: Dale, gracias.
1: Bye, bye, no hay de qué. Leves, ahí quedamos con esta llamada. Si tú también quieres participar como Luis Solís, llama ahora 6441-0454-13. Vamos a responder con madre. Buenas tardes. Sí, diga.
3: Hablo por apuntarme en la milanesa.
1: Claro que sí, dígame su nombre, por favor.
3: Es Luis Humberto Limón Miranda.
1: ¿Limón?
3: Sí.
1: ¿Colonia?
3: De la Urbivilla del Rey.
1: ¿Urbivilla del Rey?
3: Sí.
1: Ya quedó anotado, el viernes se va a llevar a cabo el sorteo, bueno, de 3 a 5.
3: Muy bien, gracias.
1: Mucha suerte, bye bye. Ahí quedamos con esta llamada. Si tú también quieres participar y llevarte la milanesa este viernes, llama ahora 6441-0454-13. Tenemos una llamada, vamos a responderla a ver quién es, a ver. Con madre, buenas tardes.
4: Buenas tardes, ¿apunta la milanesa?
1: Claro que sí, dígame su nombre.
4: Hernán Iván Pablo Rubalcaba.
1: ¿Hernán qué?
4: Iván Pablo Rubalcaba.
1: Perfecto, ¿colonia?
4: Pablo Rubalcaba.
1: Sí, ¿colonia?
4: Valle Dorado,
1: es mi vecino, oiga.
4: Ah, ok.
1: Aquí lo anoté ya, mucha suerte.
4: Dale, gracias.
1: Bye, bye. A ver, una llamadita más. Échenme el fonazo, 6441-0454-13. Regístrese ya para que se lleve la milanesa este viernesito y se lo gasten lo que quiera, los $1,000. Échame el fonazo, 6441-0454-13. Respondemos con madre, buenas tardes.
5: Buenas tardes, para meterme en la rifa.
1: Claro que sí, dígame su nombre completo.
5: Pedro Valenzuela García.
1: Munguía.
5: García.
1: ¿Colonia?
5: Sonora.
1: Colonia Sonora, listo, ya quedó anotado. El viernes de 3 a 5 se hará el sorteo, bueno.
5: Gracias.
1: Suerte, no hay de qué, bye bye. A ver, una llamadita más y ya, antes de irme, una llamadita más, 6441-0454-13, regístrate en este momento y llévate $1,000, vamos a responder con madre, buenas tardes.
6: Sí, buenas tardes, para la milanesa.
1: Claro que sí, dígame su nombre.
6: San Pablo Tatueta Matus.
1: Matus.
6: Así es, sí.
1: ¿Colonia?
6: Linda Vista.
1: Linda Vista, muy bien, el viernes de 3 a 5 el sorteo, bueno.
6: Gracias.
1: Mucha suerte, no hay de qué. Ahí quedamos, plebes. Ahora sí, voy a regresar de 3 a 5 y voy a anotar a 1,000,000 de personas más para que estén bien pendientes. Bueno, mientras, yo me despido con la vibra, el papalote, súbele.

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1: Alrededor de 22 vialidades han sido rehabilitadas en Cajeme como parte del programa intensivo de pavimentación, informó la Secretaría de Imagen Urbana y Servicios Públicos. Actualmente se realizan trabajos de recarpeteo en la calle Hilario Medina, en la colonia Xochiloa, para mejorar la movilidad y la seguridad vial. Durante las vacaciones aumentan las llamadas de broma al 911, por lo que autoridades de Sonora pidieron a madres y padres enseñar a niñas, niños y adolescentes a utilizar correctamente el número de emergencias. Karina Lerma González, directora del C5I en Sonora, advirtió que una llamada falsa puede retrasar la atención de una emergencia real. Ismael El Mayo Zambada fue sentenciado a cadena perpetua en una corte federal de Nueva York por dirigir durante décadas una organización de narcotráfico. El fundador del cártel de Sinaloa también aceptó un decomiso de $15 mil millones tras declararse culpable de cargos relacionados con el crimen organizado y el narcotráfico, informó para Radiorama Sonora Susana Arana.
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1: Desde la calurosa Ciudad Obregón, Sonora, México, la ciudad mejor retrasada en toda la República Mexicana, donde hay las mujeres más bellas del mundo, donde hay una estación postrada en el centro de esta Ciudad Obregón, que suena y resuena con madre. Desde acá, señores, echando un grito para Alberto Sánchez Lara, Mayito, mamá, licencia locutor de radio y televisión, la 29.908, perteneciente al CIR, Sindicato de Vanguardia, del grupo radiofónico que la está rompiendo en grande. Radiorama. Ubicados en calle Sinaloa, 408 Sur, casi esquina con la Galeana, en el mero centro corazón de esta bellísima Ciudad Obregón, Sonora, México. ¿Cómo estamos? Sánchez Lara, Mario Alberto, el Mayito, mamá, dejando la polilla en el micrófono. 644-104-5413, me marcas al antigüite, porque estoy anotando para ganarte
2: una charola de 24 el viernes.
1: ¡Y además!
2: $1,000, $1,000 la milanesa.
1: ¡Haznos trabajar, que para eso vengo! ¡No venimos a flojonearle! ¡Así que hazme trabajar! Manda la palabra milanesa si quieres $1,000. Y para los mayores de edad, ¡charola! Manda la palabra charola.
2: ¡Charola!
1: ¡Ándale pues! ¡Haz el 41680730 con tu nombre completo! ¡El barrio! ¡El nombre completo! Eso se va el próximo viernes, viernes de fin de semana. Las mejores promociones las tiene con madre. Así que si quieres la charola del 24, manda la palabra
2: ¡charola!
1: O la che de Chespirito, así nomás para abreviar. Y ya te anoto, ¿cómo la ves? Ángel de la noche. ¡Es Cari León! ¡Una de la tarde con 8 minutos! ¡Hay que aliviarse, hombre! Y traerla 92.1 con madre.

Karim León, saludos al tremendo Edgar García, conductor de plataforma. Dice, ya quiero echarle, Mayito, ya quiero echarle, no, hombre. Vamos con Rifaré mi suerte. Los Renegados del Norte.

0: Mallito, miau, miau.
1: Cálmate, Mallito, miau, miau, que entraba la rana debajo del agua. Saludos, pues, a todos ustedes en este martes ya. Martes, martes 21 de julio. Más adelante vamos a presentar los ovnis. ¿Qué ovnis ni qué nada, hombre? La 1:14 ya de la tarde. Saludos, pues. Recuerde que venimos a trabajarle, no a flojonearle. Está la milanesa. Manda la palabra micha. O sea, milanesa, charola. Quiere decir micha.
0: Ándale, quiero que me anotes a la micha.
1: O sea, a la milanesa y a la charola. Recuerda que la charola es para los mayores de edad. Así que haznos trabajar. Yo vengo con toda la actitud de trabajar. De trabajar, nada que aflojonearle. No vengo a aflojonearle. Venimos a trabajarle. Hay muchos que sí llegan a aflojonearle, ¿no? Ay, vengo cansado. Ay, me duele la pierna. Ay, no, aquí estamos tirando la polilla. Debería de llamarlo el de las inolvidables, la polilla. Que hay una sección que se llama así, la polilla. 1:15, yo sigo anotando al 641-680730 o mándate un audio. Quiero escucharlos, muchachos. O sea, mucha gente me dice, Mallito, como que anda muy callada la raza y contigo. Pues manden así, Mallito, anótame. Anótame la micha. La micha es la abreviatura de la milanesa charola. Anótame a la micha. Así, más rápido. Mándame un audio.
0: Mallito, anótame la micha. Soy Arturo Rodríguez Espíndola. Soy de acá, de la Xochiloa, amén.
1: Así, hombre, quiero escucharlos, muchachos. Que no les dé miedo. Nada que, ay, ay, Mallito, no, no. O sea, quiero escucharlos, ¿sale? Vámonos con más música. Se llama Venga Chepacá. Eduardo Núñez. Recuerden, muchachos, acá estaremos hasta las 3 de la tarde. Con buena música para todos ustedes a través de la 92.1.

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1: La 1:00 p.m. con 20 minutos en Con Madre. Tenemos más recomendaciones aquí con Madre. 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

0: más grupo equipado. Obsesionada. La 1:26 p.m. veintiséis minutos aquí en la señal de
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0: Y escucho.

0: gatito, miau, miau.
1: Ya, hombre. Una de la tarde, 27 minutos. 1:27 ya, 21 de julio. Manda la palabra a Micha. Micha, Micha, que más aplaude. Le mando a la niña. Micha, o sea, Micha significa la milanesa que vamos a regalar y la charola de 24 que tenemos para el viernes. Manda la palabra a Micha. Micha, Micha, que más aplaude, le mando la milanesa o la charola, Sánchez Lara. Así es, mi estimado burro, le mandamos la charola, le mandamos la milanesa. Y bueno, pues ya lo sabe, aquí estamos anotando. Recuerda que la charola de 24 es para mayores de edad, ¿no? La milanesa sí, es para todo público, pero la charola es para mayores de edad. Así que si eres mayor de edad y quieres anotarte las dos partes, manda la palabra Micha. Micha, Micha, que más aplaude, le mando. Ya, no sea ridículo, Sánchez Lara. La 1:28 ya de la tarde y hoy es Día Internacional del Perro.
0: Y hay que cuidarlos mucho a los perritos, Sánchez Lara.
1: Así es, hay que cuidarlos. Ya ves lo que dijo este conductor, hombre, de chismeaneando ahí, que dijo que le da horror que los perros estén en restaurantes.

restaurantes que estén. Y bueno, fíjate, hablando de eso, aquí hay tiendas muebleras, departamentales, acá en Ciudad Obregón, que no les importa que estén los perros ahí tirados en el aire acondicionado. O sea, sufren igual que nosotros, los pobres perros, pues también tienen derecho. Hay una tienda aquí que abrieron nueva. Bueno, no nueva, que ya siempre ha estado ahí donde mismo, ¿no? Nomás le cambian el nombre. Que hasta le ponen croquetas y agua al perro. Y el perro están tirados ahí, los pobres caninos. Hoy, pues, es Día Internacional del Perro. Apapáchelo, mímelo, consienta a su perrito. Y pues bueno, parece que va a haber multa, ¿eh? Van a multar a este conductor Pedro Sola por haber diciendo que hay que tirarle carne envenenada a los perros. No, hombre, Pedrito, no sabes en qué Pedro te metiste, ¿no? Porque parece que lo demandan al condenado. Pero bueno, 1:29 p.m. Yo sigo notando, ¿eh? Nos vamos con la cama de piedra. Y es la Internacional Banda Recodo. De Don Cruz Lizárraga, manda la palabra Micha o tu audio al 641-680-730, hombre. Venimos a trabajarle, no venimos a flojonearle. 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
1: La 1:32 de la tarde. 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
1: 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Señores, 23 minutos para que sean las 2, 23 a las 2 de la tarde. Señores, ya es momento, casi listos para entrar al programa número 1 de la radio de humorística. Las inolvidables, ¿no? Donde recordamos aquellos viejos momentos, algún pasaje de nuestra vida, ¿no? Me acuerdo, Mayito, que yo en el 80, loco, andaba pidiendo a mi novia.
2: ¿A poco sí?
1: Sí, me acuerdo, hace mucho. Antes de enchilar se pedía a la novia. Tenías que pedir la visita antes, loco.
2: Ah, no, claro, claro, formal, había formalidades, ¿no? Querías enamorar a la chava, pues, órale, ya que te decía que sí, ya tenías que ir al cantón de la jaina. Que así le decían jaina a las novias, ¿no? Hoy voy con la jaina. ¿Te acuerdas tú, mi estimado Flamer Boy?
1: Así es, échale a nombre, ¿no? A mí de volada me decían que no. Como siempre he sido calvo, Sánchez Lara, me ven pelón, pues, y creían que era vago, pues, y no, siempre, pues, he trabajado lavando carros, pero, pues, no, nunca me tomaron en serio los suegros.
2: Pues, ya ves, ¿por qué? Perdón. Porque antes, en los 80s, andar pelón significaba que eras ratero, pues. Te echaban al quinzón que está para allá, para el lado de las Matillas. Y no, pues el que andaba pelón era porque era ratero, pues.
1: Sí, Sánchez Lara, pues lo malo, pues, que tuve desde muy chamaco, pues, me quedé sin pelo, quedé calvo, pues, y los padres no nunca me querían.
2: Ay, ay, ay, mi estimado Flamer Boy, qué mala suerte, ¿no? Antes, en aquellos ayeres, andar pelón era porque andaba ratero. Oye, ese pelón cayó el quinzón. Así se decía antes, ¿no? Era aquel pelón, cayó el quinzón. El quinzón, 15 días pasabas ahí en el quinzón de las Matillas. Ahí mero, ahí merengues, ¿no? Que ahora es un centro de rehabilitación, ¿no? Que ya sirve para esos chavos que andan ahí desordenados en su mentalidad. Pues ahí los meten las mamás. Voy a meter al quinzón. Y ahí lo meten, ¿no? Pero bueno, pues sí, antes había formalidad, ¿no? A ver, ¿en qué estudia? O lo primero que te decían los sueros, ¿de qué familia es? Antes Obregón eran como 1,000 gentes nada más, ¿no?
1: Yo soy de la familia de los Avitia de la Rocha,
2: por decir así, ¿no? Ah, no, sí los conozco, ¿cómo no? Los Avitia de la Rocha, ¿no? Una familia bien trabajadora, conozco a la señora, va a misa todos los días, ¿no? No, no, adelante, hijo, puedes entrar aquí a noviar con la... antes se ponían nombres feos, ¿no? Así, lo que venía en el calendario.
1: Con la Pánfila, vente, ya puedes noviar. Pánfila, le pusieron por el calendario, lo que venía en la hoja del calendario, así le ponían a los hijos. A ver, ¿qué dice la hoja del calendario, viejo? Pánfila, así le ponemos, ¿para qué batallamos? Lo que diga la hoja del calendario.
2: Y así le ponían a los pobres, a las pobres criaturas, ¿no? De perro yo me salvé como Mario Alberto, ¿no? Pero imagínense, me hubieran puesto Pánfilo, Anacleto, como las ardillas. Mejor nos vamos con el capriche. Señores, les presento al laberinto. ¡Ajá! Suenan aquí con madre.
1: ¡Ajá!
2: En la estación número 1.
1: ¡Ajá!

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1: Señores, 14 minutos para que sean las 2 y te recuerdo, hombre, no, hombre, si se le antoja la mejor carne, yo le tengo promociones, hombre, de los amigos de Frutería y Carnicería Domínguez. 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
2: ¡A ver ese mosquito! ¿Quién?

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1: ¡Sí! 8 minutos para que se echa las 2 de la tarde. ¡Qué rápido ruedan las ruedas del ferrocarril! Y cuando uno trae las ganas de estar hasta las 8 de la noche, se va el tiempo de volada, ¿no? De volada. Pero recuerda, sigue mandando la palabra a Micha. Micha, Micha, que más aplaude. Le mando charola. Le mando la milpa. O sea, ¿qué le mandamos, hombre? Recuerde, el próximo viernes en el programa La Hielera. Y hablando de hielera, yo me voy a tomar una para el calor, hombre, que una vez. Como los albañiles, dicen. ¿Cómo le echan a los albañiles que ya toman a partir de las 12? Pues yo me voy a tomar uno igual que los albañiles. ¿Y qué tiene? ¡Ay, ay, ay! ¡Qué bonito se escuchó! Vamos a regalar una charola de un 24 el próximo viernes, de 6 a 7 de la tarde, obviamente, a través del programa La Hielera. Y bueno, si tú quieres participar, pues manda la palabra charola o micha, o como gustes, y con gusto. Manda tu audio también, hombre, muchachos, no tengan miedo. ¡Ay, me da miedo, mellito, mandar un audio porque toda la gente me va a escuchar! ¡Ay, ay, ay! Ay, tun, turrun, tun, tun. Les da miedo, hombre. Manden audio, así diciendo: Sánchez Lara, anótame, soy el fulano mangano y soy de la colonia mongana. A ver, pues, seis minutos solamente los separan para que sean las 2 de la tarde. Día nublado, día loco, ¿no? Porque yo estaba lavando unas truzas que tengo remojando en el cloro y que se viene otra vez la lluvia, hombre. ¿Pero cuándo se me van a secar las truzas ahí, hombre? Chipi, chipi, chipi, chipi, chipi, chipi. Pues, ¿cuándo? ¿Cuándo? Pues, Dios mío, queríamos que lloviera, sí, pero no ahorita, que uno pues necesita andar bien ahí. Qué barbaridad, hombre, qué bárbaro. Sánchez Lara, ni modo. Pues ni modo. 6 minutos para que sean ya las 2 de la tarde. Vamos a leer algunos mensajes que nos manda la gente. Dice, nombre Pedro Valenzuela García, Micha. Para anotarme la rifa. Ándale, pues ahorita la anotamos. Claro que sí, mucha gente piensa que cuando hay música yo me voy. Al contrario, me ando aguantando las ganas de ir al baño, hacer del pis. Pero ya el remedio, como siempre he sufrido de mal de orín, y eso es cierto, no son mentiras, no crea que le estoy diciendo mentiras. Desde chamaco, desde morro, no sé, sufría de mal de orín y me llevaba a mi mamá, que en paz descanse, a emergencias. Nunca me atendían en emergencias, no sé por qué, estaba lleno de emergencias. Y me tiraba al piso el dolor, del dolor, el piso estaba heladito y con eso me alivianaba, Sí, me alivianaba, me tiraba al piso el dolor, pero no sé, lo fresco me alivianaba y ya se me quitaba. Pero hoy en día, supuestamente, las barbas de elote las coces y con eso se te quita, o sea, no hay problema. Vamos a tratar de coser elote, barbas de elote, para ver si se me quita. Pero yo no me voy, mucha gente cree que me voy. Al contrario, aquí estoy para anotarle. ¡La mala era yo!
2: A tu salud, amiga.
3: Salud por ti y por mí.
1: Yuridia Cani García.

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1: El colectivo Guerreras Buscadoras de Cajeme suspendió las búsquedas de desaparecidos desde hace 2 semanas por falta de una retroexcavadora, informó su líder, Silvia Velázquez Rodelo. Señaló que este año han localizado restos de más de 40 personas en Cajeme y pidió apoyo para conseguir maquinaria y reanudar así las búsquedas. 16 estudiantes del Cobacho Sonora avanzaron en la preselección de la Olimpiada Sonorense de Biología, donde buscarán formar parte de la delegación estatal que participará en la competencia nacional. Las y los jóvenes recibirán capacitación y evaluaciones hasta octubre, donde se definirá a los 4 representantes del estado. Donald Trump firmó una orden para imponer un arancel del 50% a la mayoría de los productos importados desde Canadá, medida que entrará en vigor en 30 días. La tarifa contempla excepciones para energía, potasa, minerales críticos y pescado, mientras Estados Unidos mantiene abierta la posibilidad de negociar con Canadá antes de su aplicación. Informó para Radiorama Sonora Susana Arana.
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4: Señores, arrancamos el programa número 1 de la radio en todo el estado de Sonora. Del planeta Tierra, de Marte, Júpiter, donde sea. Señores, estas son las inolvidables. Mi nombre es Mario Alberto Sánchez Lara, Mayito Mamá, cantaba la rana debajo del agua. Sánchez Lara, Alberto, Mayito Mamá, licencia locutor de radio y televisión, porque lo dicen, ¿a poco le dieron los licencia locutor a Sánchez Lara? Bueno, y no cambio el número, porque mucha gente ya envidiosa dice que yo cambio el número todos los días, ¿no? Es la 29908. Y ya la voy a subir a redes sociales para que la vean, ¿no? Porque mucha gente dice, está loco ese vato, le patina el coco. Y es que los locutores debemos hacer así un poco de loco, la locura, ¿no? Ay, bueno, pero bueno, yo no, no. 2:05 PM, desde acá, señores, desde la calle de Sinaloa, casi esquina con la Galeana, transmitiendo totalmente en vivo, donde las estaciones en number one se postran en el mero centro. Acá estamos, señores, y recuerda, sigo anotando para la charola, se va este viernes. Esta charola de cerveza que no puedo participar yo, pero de una vez ya agarré un bote, pues voy a agarrar otro bote de la charola de una vez. Luego lo recupero, hombre, ya ahorita lo recupero, voy a contar cuántos me estoy tomando para el viernes, no que venga completa la charola. Charola de 24, señores, promoción válida para mayores de edad, los desertores. Y con madre 92.1 lo hacen posible, ya lo saben. También está la milanesa, $1,000, que se van este viernes. También hay que anotarse, ¿sale? 2:06 PM, tengo música, me voy con Juan Marta, Lalo, el gallo, la tarde. 2:07 PM, porque aquí le decimos la hora.

Elizalde, el corrido de Juan Marta. Vámonos ahora con la frescura musical. Ellos son Intocable. Y se presenta aquí en las inolvidables de Comadre 92.1. La voz que te acompaña es la de Mario Alberto Sánchez Lara, oriundo de Ciudad Obregón, Sonora.

0: Intro musical, intocable. ¿Y todo para qué?
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0: Así es, todo lo que suena acá está con madre. Las 2 de la tarde con 13 minutos. Sánchez Lara, Mario Alberto, Mayito, mamá cantaba la rana debajo del agua. ¡Qué bárbaro! ¡Qué energía! ¡Qué ay, ay, ay! Esa canción me movió pues muchos, muchos sentimientos. Esta canción de los primeros grupos que empecé a escuchar en la onda grupera, ¿no? Intocable, la frescura musical. Y ese tema se llama ¿Y todo para qué? ¿Todo para qué? Ándale, pues, 2 de la tarde con 13 minutos. Recuerda que sigo rotando. Mucha gente cree que yo me muevo para los lados, para allá y para acá, paraguayo. Para nada. Recuerda que es una charola, se va este próximo viernes. Y además una milpa. Haz de cuenta que sembramos una milpa. Señores, estamos para trabajarle. Aquí en Colmadre venimos a lo que venimos, a trabajarle. No venimos a bloconearle. Así que ya lo sabe. Saludotes a toda la gente que está trabajando en esta rica tarde lluviosa, chipi chipi, llueve, se nubla, sale el soldado, se mete otra vez al soldado y ahí está. Ahí nos la está jugando la madre naturaleza. ¡Qué barbaridad! En el Día Internacional del Perro. Ándale, pues, hay que comprarle croquetas a los perritos, hay que consentirlos. Hoy en el Día Internacional del Perro. Vamos con más música. Sánchez Lara, viene Amor de Mis Amores, es la Sonora Dinamita. Vamos bailando, yo me voy a parar aquí en la cabina a bailar y si no lo creen, así con la patuleca. Ando bailando, ¿eh? No le ando yo tirando de que no se puede bailar, claro que sí. En la Sonora Santanera, la Sonora pero de Margarita.

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1: 2 de la tarde con 18 minutos. 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
1: 2:25 de la tarde. En diciembre no se llora. Grupo Libra, señores. Oye, ya me están comentando acá la dirección de esa operativa que de 9 a 11 con Leandrito se va la milanesa. Ándale pues, ahora le toca al tremendo Mario Leandro Betancourt, el tremendo Leandrito, regalada milanesa. Con él se va a ir, La milanesa. El próximo viernes de 9 a 11 y de 6 a 7 con ese mentado locutorcillo de cuarta, el Sánchez Tata, el Sánchez Bolilla, el Sánchez Lara, ese mentado. Se va a ir en el programa La Hielera y Algo Más. Yo voy por mi tercer bote de una vez. A ver, si se completa la charola, yo la compro. 2:26 PM, buena tarde a cada uno de ustedes que están chambeando. Saludos a los de Lloreme, me dijeron, a Pedro, algo así. Le mandamos el saludote, dice que están chambeando los muchachos. De ahí nomás están haciendo guajes ahí. ¿Qué onda? ¿Qué onda? ¿Y tú qué onda? Ya repartí ahorita, ya repartí huevo y leche y todo. Ya. ¿Y qué onda? Vamos juntarnos a la arboleda. Y ahí se van a la arboleda a contar la lana que ya vendieron y todo, ahí se van y ya. ¿Qué onda? Un 12, pues tú, ¿quién empieza? Yo, y ahí están los muchachos ya planeando y todo, ¿no? Órale, pues, no, pues yo voy a rayar ahorita el rato, no, pues yo que el rato, yo que el viernes, y bueno. Saludotes a todos los que están haciendo la vendimia, que andan en los, en los autobuses, en los carros, que ahí andan de tienda en tienda, ¿no? Saludos a mi amigo Luis Campos también, que me lo encontraba por allá, por la calle Tabasco, allá, la colonia México, allá le mandamos el saludote. Y ahí andaba el tremendo Luis Campos, yo creo que ya se va a jubilar, se va a pensionar ya. Dice que ya estaba cansado de trabajar allí, que ya era una molestia. Que... Ah, no, mentira, hombre. Saludos, tremendo Luisito. 2:27 PM, señores. Yo sigo anotando, ¿no? No se vayan con la finta que no estoy anotando. Al contrario, estamos anotando a todo aquel que quiera la charola y que quiera la milanesa. Manda la palabra a Micha. Micha, Micha, que más aplaude. Le mando a la niña. Sam, Sam, Sam, Yacustán. Ya, hombre, no sea simple, Sánchez. Ahora vamos con más música. Se llama Me Gusta Estar Contigo. Y es la dama de hierro, Marisela, oriunda, nativa de por acá, del estado de Sonora. Ándele, pues, aunque no lo crean ustedes.

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1: ¡Sí! 21 para que sean ya las 3. 21 a las 3 de la tarde a través de Con Madre. En Ciudad Obregón. Con Madre. En la que escucho yo. Con Madre. La mejor estación. ¡Qué bárbaro! ¡Cómo hay locos, Sanchedara! ¡Cómo hay locos! ¡Qué barbaridad! Saludos después a la gente de Providencia, Honduras. La ciudad del amor. Allá nos tienen a todo volumen. Saludos después a toda la gente, a toda la banda de por allá de Providencia.
2: ¡Que ahí nos tienen, Sanchedara!
1: ¡Ándale pues! ¡Gracias!
2: Saludos también a la gente de Esperanza, Sánchez Lurio.
1: Ándale pues, saludos a la gente de Esperanza, Honduras. A ver cuándo tengo la oportunidad, ¿no? De ir a la plaza ahí de Esperanza a comerme, no sé, un elote con chile, a ver qué rollo. Saludos, hablando de Esperanza, Cocorid y todos esos bonitos pueblos. Saludos a mi amigo Chepino, el camión número 20, ruta Cocorid a Esperanza, ahí me lo saludan. Ya casi salgo de vacaciones, Chepino, para, no sé, hacer una bohemia ahí con ceviche de tilapia y cantar esas canciones de los Cadetes Linares, esa de
2: quisiera que me hicieras mucha falta y decirte que te quiero, pero aquí no hay novedad.
1: No, yo voy sobre otra, hombre, de una vez que se acabe la charola, yo la recupero, la cerveza no le hace. Ay, es que cuando uno escucha esas canciones, la verdad que dan ganas de... Se seca la garganta, no sé qué nos pasa, se seca y bueno. Señora, recuerda que sigue mandando la palabra charola. Como me gusta charola, la charola se va este próximo viernes de 6 a 7 de la tarde en el programa La Hielera. Ya usted lo sabe, sigue mandando la palabra charola. No le pasa nada. Ay, que los dedos me lastiman, Sánchez Lara, cuando escribo la palabra charola y mi nombre completo y la colonia. No, pues qué delicados me salieron, ¿no? Ándale, pues yo lo espero. Señores, 19 minutillos para que sean ya las tripas de la tarde a través de Con Madre y las inolvidables. Vámonos con otro inolvidable, señor productor, así que aviéntala. Son los Reyes de Sinaloa. ¡Ah, que no me faltes tú nada más, chiquitiche! Esa es la 92.1, es Con Madre, al aire, Sánchez Lara, Mario Alberto Cantiga.

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0: ¡Sí! Señores, solamente 7 minutillos, 7 minutos para que sean ya las 3 de la tarde. Yo regreso de back nuke. O sea, regreso de 5 a 7, señores, así con la garganta, así con las ganas, así con toda la actitud. Porque hay que tener actitud, ¿verdad? Así, nada, ¿no? Que no sé. Bueno, a la Bárbara, que me tocó, ya lo he dicho mil veces, que me tocó entrevistarla ahí en el programa en la tele. El original, el programa en la tele, el original, donde, bueno, es que hubo varias versiones, pues. Además que se enojan los demás conductores cuando lo digo. ¡Oye, Sánchez! Es que originalmente, pues, arrancó un servidor y arrancó el añiñí, ¿no? Que originalmente traíamos ese programa en la televisión, en Televisoras Grupo Pacífico. Saludos a todos los compañeros que ahí andan algunos, que algunos ya no sepa dónde agarraron, pero bueno, saludotes ahí. Fíjate, me gustaba hacer televisión, la radio, no. Pero ahí me tocó entrevistar a Ana Bárbara, una persona muy guapa, la Ana Bárbara, unos ojotes, no hombre, no, unas caderas, no. Todavía tuve el descaro de abrazarla de cara a cara, tenerla ahí. Muy, muy bonita la Ana Bárbara. Y muy sencilla, ¿no? Venía promocionando no sé qué temas, no sé si era lo... Y lo busqué hasta por debajo de la mesa. Creo que ese era el tema musical que estaba promoviendo. Y le pusimos el video ahí en esa entrevista que tuvimos por allá en el 2010, no sé. O sea, ya no recuerdo, ya voy a hacer algunos podcasts, voy a sacar fotografía, voy a sacar todo lo que tengo ahí en el baúl. Para revivir todas esas cosas, el detrás de cámaras, qué ha pasado. No. Luego esto lo voy a contar, ¿no? La verdad, nunca me he defendido para contar. No soy presumido, pues no me gusta presumir. ¡Ay, qué esto! No. Pero ya habrá el momento de presumir las cosas el que pasaron en detrás de cámaras y todo. No, la verdad, le voy a poner buen chisme ahí. Mientras tanto, 5 minutos nos separan para que sean ya las 3. ¡Paso la reina! Cardenales de Nuevo León.

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4: El programa Yo Reciclo por Obregón celebró 2 años de promover el reciclaje con una jornada en la que recuperó 8.4 toneladas de materiales reciclables en Cajeme. Los organizadores destacaron la participación de ciudadanos, empresas y voluntarios, además del apoyo del programa Ecotrueque, que entregó 200 plantas nativas para fomentar la reforestación. Paisanos que ingresen a México durante la temporada vacacional deberán portar documentación oficial que acredite su nacionalidad y situación migratoria, recordó el gobierno de Sonora. El programa Héroes Paisanos cuenta con 8 módulos de atención en puntos estratégicos de este estado para brindar apoyo y facilitar un ingreso seguro al país. Hermosillo registró la canasta básica más barata del país con un costo de 743.31 pesos por 24 productos, informó el titular de la Profeco, Iván Escalante Ruiz. El precio más bajo se encontró en Bodega Aurrera, Camino del Seri, de acuerdo con el monitoreo Quién es quién en los precios. Informó para Radiorama Sonora Susana Arana.
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1: ¡Ea, ea, ea, ea, ea! 3 de la tarde con 9 minutos. Bienvenidos. Acabas de escuchar al Commander. Sí, señor. Yo soy de rancho, soy de botas y a caballo. Plebes, ya tengo las botas, ya tengo el sombrero. Me falta el rancho y el caballo. Un parillo y pues ni modo que no tenga. Ya tengo las botas y el sombrero. Bueno, cotorreo. Plebes, hasta las 5 de la tarde. Ustedes y yo vamos a estar juntos. Me presento, mucho gusto. Yo soy La Morena y te voy a estar acompañando por acá con buena música. Ahorita que andamos con Tacho Morocho. Con decirte que hasta tenemos tumbadas, tenemos corridos, banda norteño, cierreño de Tacho, pues, para que te entretengas. Y además, y que bailes y cantes, ¿eh? Y además, promociones, regalitos para ti. Estamos apuntando a toda la gente de Ciudad Obregón, Sonora, para que participen y se lleven la milanesa. O sea, 1,000 pesos en efectivo. Corre la voz, ¿eh? Corre la voz y avísale a tu gente que aquí en la 92.1 este viernes se van 1,000 pesitos y pueden ser contigo. Así que cuando estemos más adelante al aire, nos vas a marcar 6441-0454-13. Mientras, vámonos con música. Luis R. Conríquez y Grupo Frontera. Salma Hayek, súbela.

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Ese es el número de llamadas, échame un forazo, únicamente te pido tu nombre completo y la colonia donde vives y así estarás participando. Si me marcas fuera del aire, pues ya es distinto ya, te decimos que nos marques al aire, entonces ponte trucha. Vámonos con música, tenemos a Eden Muñoz, La Magia de Conectar, súbela.

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1: Y son los recaditos, la que estaba sonando perfecta, tan perfecta, aquí en Con Madre. Son ya las 3 de la tarde con 37 minutos. Ahora sí, aquí te traigo el clima. Según supuestamente, hoy hay un 40% de probabilidad de lluvia. ¿Será verdad o será mentira, plebes? Porque ayer también llovió como que un poquitito. Estamos a 36 grados centígrados, está parcialmente nublado. Y supuestamente, el Google nos esperan lluvias, pero el clima del teléfono dice que sí. Entonces, no sé, hagan sus apuestas. ¿Va a llover? ¿No va a llover? Lo que sí, que para el fin de semana, todo el fin está pronosticado lluvias. ¡No me hagas esto, cielo! ¿Y el cotorreo del fin cómo lo voy a hacer? ¡Dime! Voy a tener que salir en lancha, ni modo. Vámonos con música. Grupo Firme y Hernán Sepúlveda. ¡Qué mal te ves sin mí, eh! Súbela de Cantacho Morocho.

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1: A partir del 16 de agosto, las rutas del transporte suburbano del sur de Sonora aumentarán 15% en la tarifa de su pasaje, luego de 6 años sin ajustes. El incremento busca enfrentar el alza en los costos de operación, principalmente del combustible, informó el Frente Único del Transporte del Sur de Sonora. Autoridades estatales y municipales mantienen la atención en las familias afectadas por las lluvias en Nogales, donde se han identificado más de 30 viviendas con daños materiales. Este lunes inició la entrega de apoyos de primera necesidad y continúan las labores de limpieza, atención médica y prevención de riesgos sanitarios en las zonas más afectadas. La Unión Europea multó con 550 millones de euros a AliExpress por no implementar medidas suficientes para evitar la venta de productos ilegales, falsificados o inseguros en su plataforma. La Comisión Europea señaló que los controles de la empresa china fueron insuficientes y le dio hasta octubre de este año para presentar un plan de corrección. Informó para Radiorama Sonora, Susana Arana.
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1: Muy bien, amigos, son ya las 4 de la tarde con 6 minutos. Lalo, el gallo Elizalde, el paseante, soy un paseante. Es lo que estamos sonando, plebes, está bien nublado el día, ¿eh? Irá a llover, ¿eh? Saquen el café y saquen el pan. ¿Dónde hay café y dónde hay pan, hombre? Plebes, hasta las 5 de la tarde vamos a estar juntos. Yo soy La Morena, ahora suena Cornelio Vega. Me llama, súbele.

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1: Cuatro de la tarde con 22 minutos. Alfredo Olivas, lo que estaba sonando este que se llama Vete. Aquí en Calmadre que andamos con Tocho Morocho, ¿eh? Tardecita rica, tardecita sabrosa, tardecita de anotarte y participar por la milanesa, es decir, $1,000 en efectivo que este viernes se van contigo. $1,000 para que te lo gastes en lo que tú quieras, ¿eh? 6441-04-5413 es nuestro número de llamadas para que te comuniques y participes por esta milanesa. $1,000, ¿en qué te lo puedes gastar $1,000? No sé, a lo mejor en una carnita asada. A ver, ya me están marcando, vamos a responder la llamada, como de que no, ahí les baila. Respondemos con Madre, buenas tardes. Bueno.
2: Bueno, Morena, buenas tardes.
1: ¿Qué hubo, le?
2: ¿Qué onda contigo?
1: Nada, aquí todo bien, ¿y tú?
2: Aquí también, cambiándole.
1: Eso, a ver, dime en qué te puedo ayudar.
2: Ah, pues quería ver si me apuntas ahí, Morena, para la milanesa.
1: Claro que sí, ¿cómo te llamas?
2: Rigoberto Valenzuela Ortiz.
1: Rigoberto Valenzuela Ortiz.
2: Aquí. Ajá.
1: ¿Colonia?
2: De la Constitución.
1: Constitución. Muy bien, Rigoberto. El día viernes, de 3 a 5, se va a llevar a cabo el sorteo, ¿bueno?
2: Bueno, Morena, ahí vamos a estar pendientes.
1: Muy bien, mucha suerte.
2: Gracias.
1: No hay de qué, bye bye. Ay, ¿qué? Vamos con esta llamada, plebe. Si tú también quieres participar así como Rigoberto, llama ahora a 6441-04-5413. La milanesa, a ver. Con Madre, buenas tardes.
3: Sí, buenas tardes, Morena.
1: ¿Qué ondas?
3: Para la milanesa.
1: Claro que sí, dígame su nombre completo.
3: José Guadalupe Cayetano Maestro.
1: ¿José Guadalupe qué?
3: Cayetano.
1: ¿Cayetano?
3: Sí.
1: ¿Cayetano Mesa?
3: ¿Dónde?
1: Dígame su nombre completo, porfa. ¿José Guadalupe Cayetano?
3: Modesto.
1: ¿Modesto? ¿Guadalupe qué?
3: Cayetano.
1: ¿Cayetano?
3: Sí.
1: ¿Cayetano Mesa?
3: ¿Dónde?
1: Dígame.

dinerito. 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Regístrate y participa para que este viernes la milanesa se vaya contigo. Un dinerito que te va a caer muy bien, ¿eh? La semana pasada ya regalamos una milanesa. Este viernes vamos a regalar otra. ¿Cómo te caería? Pues qué a gusto. Recuerda el número 6441-04-5413. Bueno, vámonos con música. Mientras tenemos a Fabián Gómez, a mis amores, se llama Súbele.

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1: Cuatro de la tarde con 36 minutos, amigos. Cristian Nodal, lo que estamos sonando. Los besos que te di al tema lleva por nombre, ¿eh? Oigan, por acá son ya las 4 de la tarde con 36. La raza reportándose con nosotros. Llamaditas dicen... ¿Confirmado o sí o no? ¿Pero qué cosa, amigo? Recuerda que cualquier dinámica que estemos haciendo es al aire. 6441-045413. Échame el fonazo y nosotros te registramos en las diferentes dinámicas que tenemos, ya sea para lo que viene siendo la hielera o la milanesa. A ver, tenemos una llamada por acá. Vamos a responder. Con madre, buenas tardes. Bueno. Bueno.
2: Buenas tardes.
1: ¿Me escuchan?
2: Sí.
1: Ahí está, listo, dígame.
2: Para anotarnos en la milanesa.
1: ¿En la milanesa?
2: Sí.
1: ¿Cuál es su nombre?
2: Blanca Graciela Valenzuela Herrera.
1: ¿Herrera?
2: Vacuum. Sí.
1: ¿Vacuum?
2: Sí.
1: Muy bien. El día viernes, de 9 a 11, se va a hacer el sorteo, bueno.
2: Sí, muchas gracias.
1: No hay de qué, felicidad. Digo, suerte, suerte. Bye, bye. Leves, ahí quedamos con esta llamada. Oigan, y si hay una corrección. El sorteo, para que desde tempranito traigan el dinero con ustedes, se va a hacer más temprano. De 9 a 11 de la mañana, el día viernes, se regalará la milanesa de 9 a 11 tempranito para que traigas el dinero ya en tu bolsillo y vayas pensando en qué lo vas a gastar. 6441-045413 es el número de llamadas para que me eches un fonazo y te registres para participar. Ya estamos a martes, plebes, y no queremos que te quedes fuera. Así que es momento de que llames. Por acá, a través de WhatsApp también me están marcando, ¿no? Recuerden que el número de cabina es 6441-045413. Ese es el número de llamadas. Tenemos WhatsApp, por supuesto, pero las dinámicas, recuerden, son al aire. Vámonos con música. Tenemos a Los Desertores y Carlos Vega. Voy a llorar por ti, se llama. Súbele.

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2: Son ya las 4 de la tarde con 53 minutos. La magia, la que estaba sonando. Te amo, se llama el tema, ¿eh? Plebes, hemos llegado a lo último de Tocho Morocho. Yo regreso mañana de 11 a 12 en el Reventón, de 12 a 1 algo bien y de 3 a 5 con de Tocho Morocho. Deseo que sigas teniendo un excelente martesito mientras me despido con Valentín Elizalde. Hoy no más, y se parece a ti, se llama. Hasta mañana.